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0: Buenas noches. Hermosura estar aquí. Estoy llena de gratitud por vuestra presencia y por esta música. Gracias por haber venido esta noche.
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Eduardo Mateo. 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

Vero Markfein es violinista, cantante, compositora, productora, docente y licenciada en música argentina. Viene recorriendo los caminos del folclore hace décadas y se encuentra plasmando su música en una propuesta solista, buscando su voz propia en el folclore urbano y la canción. 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

0: será difícil dar con su domicilio. Dime los basureros. ¿Alguna novedad?
1: Respecto a nuestro derecho a gobernar y gobernarnos, y el mal gobierno impone a los más la ley de los menos. Nuestra lucha es por la libertad para el pensamiento y el caminar, y el mal gobierno pone cárceles y tumbas. Nuestra lucha es por la justicia, y el mal gobierno se llena de criminales y asesinos. Techo, tierra, trabajo, pan, salud, educación, independencia, democracia, libertad. Estas fueron nuestras demandas en la larga noche de los 500 años. Estas son,
2: bueno,
1: hoy,
2: nunca dan una,
1: nuestras exigencias.
0: Pues órale.
2: Mamá, mamá. Ahí te dejo mi carrito. Tengo un asunto importante que atender.
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0: Sí.
3: Pues sírvetelo.
1: Hermanos y hermanas de otras razas y otras lenguas, aquel a cuya mano se acerque este manifiesto,

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0: Muchas gracias.
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1: Ahí largó chiquitos ella, sí, pero de arriba el techo se tiró, ¿eh? ¿Qué tal el tipo? Recién acaba de pasar el gerente general de la casa del panadero acá en el barrio, acá en la Soldado Romero, y ya vino, hizo su apreciación y ya nos retó. Les cuento a todos que Manuel Cipriano está con algunas historias familiares, cosas de parientes y enfermedades y esas cosas, y bueno, no pudo venir, pero la tenemos, sí, la hemos recuperado, la sacamos la creciente. Nicole Campo está con nosotros y es nuestra operadora en el día de la fecha, este 20 de junio, Día de la Bandera, el último día de menos horas de luz, capaz que sea minutos de luz, ya mañana hay más horas de luz, porque esta noche es la noche más larga, como decía la canción de que cantaban en España entre los republicanos, ¿no? Vendrá la noche más larga. Esta es la noche más larga, la de esta noche, y ahí misteriosamente comienza una de las estaciones más importantes del año, porque es la que marca una transición. Parece que no va a estar tan frío el invierno, parece que va a ser más cálido que el otoño, parece que va a ser más lluvioso que el verano, no, que el otoño, nada más. Nosotros los crudelejeños nos conformamos con que sea menos nublado, sí, ya que nos saquen un poco de nubes, ya con que nos dé el sol, no podemos fotosintetizar. Qué difícil se ha hecho. Hay plantas que están llenas de hongos porque no hay sol. Hay plantas que dejan de crecer, y no hablo de plantas de jardín, hablo de plantas como la alfalfa, por ejemplo, que dejan de crecer porque no hay sol para fotosintetizar. Es poquito lo que pueden hacer. Entonces, bueno, con que se vayan las nubes, ya vamos a andar mejor. Vamos a ver cómo viene el invierno. Por lo pronto dice que va a ser más caluroso. Ah, sí. El verano parece que también, ¿no? Y tenemos el informe que nos mandó la gente del Observatorio Internacional Latinoamericano, donde dice un niño caluroso y con lluvia. Así es el niño que se nos viene para el invierno y quizás la primavera. Ahí vamos. Esto es De la Colmena al Gallinero. Los invito a pasar, los invito a sentarse, los invito a armar el mate. Yo todavía no armo el mate, así que bueno, por ahí van a escuchar algunas carrasperas por estas cuestiones que pasan en los inviernos y estas cuestiones de la garganta que viene golpeada y la congestión y compartir espacios cerrados. Los que tienen hijos, los que son papás, saben bien de lo que estoy hablando, así que bueno, de eso viene. Y bueno, esta colmena gallinero tuvo algunos tropiezos, trompezones, diría el estoy bárbaro hoy, el policía tucumano, no me puedo acordar, un trompezón, el agente, el oficial, el policía tucumano, pero no me puedo acordar, el oficial Gordillo, ahí está, me acordé, el oficial Gordillo se ha trompezado. Bueno, venimos con trompezón esta semana con muchas cosas y no pudimos sacar el flyer donde anunciábamos que este programa iba a tener un fuerte rol con la entrevista a Marina Labrit, nuestra lunóloga de cabecera, la que entiende la incidencia del día largo, del día corto, de las gallinas, de los pájaros, de las plantas. Marina Labrit va a estar con nosotros después de las 9:30 de la mañana para esto, para ayudarnos a entender y aportarnos siempre cosas nuevas. Ella se está fijando mucho en lo que pasa en la cercanía de los solsticios, como es este o el de verano, ¿no? Así que ahí vamos a hablar 9:30 de la mañana con Marina Labrit. Si todo está bien y nos portamos bien, por ahí tendremos la visita de una activista ambiental de Cruz del Eje, muy, muy importante, muy participativa y con mucha presencia en muchos eventos, ¿no? Vamos a ver cómo nos va con esa invitación. Después de las 10 va a estar por acá. Y por último vamos a hacer el programa con una entrevista desde Estados Unidos, donde es una de las sedes de este mundial, que parece que venimos ahí orejeando el naipe. Vamos y vamos. Así que por ahí viene la cosa. Después tenemos una entrevista muy buena con respecto a la multidimensionalidad de la pobreza. Lo habíamos comenzado a trabajar en el programa anterior. No terminamos. Así que trajimos para compartir con ustedes eso. Y como eje productivo tenemos la cuestión de la producción caprina, ¿no? La leche de cabra, muy importante en nuestro departamento. En el departamento Minas no tanto. El departamento Cruz del Eje sí, el departamento Ischilín también. Y la producción de leche de cabra para la elaboración de quesos, dulces, ricotas y esas cosas. Pero miren a dónde nos fuimos para conseguir un informe en una provincia que uno no sabe ni qué hay. Formosa para nosotros no solamente está lejos geográficamente, sino en términos de ¿y qué hay en Formosa? Es un territorio que le arrebatamos a Paraguay en la guerra contra el Paraguay, toda rodeada de ríos y con una frontera muy marcada, con una situación política muy complicada de hace varios años, con una presencia de pueblo originario hace muchos años, pero bueno, también está la presencia del Instituto de Cultura Popular ahí. Nicole Campos ya ha preparado un audio para desburrarnos un poco de qué pasa en Formosa con la producción de leche caprina, que no solamente se usa para hacer quesos, sino también para engordar terneros. Pope Solari es el entrevistador y eso va a ser lo primero que vamos a pasar dentro de un ratito, pero primero vamos a escuchar uno de los temas de Fran y ya les cuento otras cositas que andan por ahí dando vuelta con respecto, por ejemplo, a los duraznos, a los cultivares de duraznos que ha dejado el INTA como germoplasma libre para que los viveros lo tomen, lo multipliquen y lo puedan reproducir, lo puedan comercializar. Sí, esa nota salió la semana pasada, me pareció muy interesante, ¿no? Uno cuando dice, se van más de 900 personas del INTA, ¿y qué dejan? Y algo se deja, sí, algo se deja. La otra vez lo habíamos entrevistado a Ariel Odorizzi con respecto a los nuevos cultivares de alfalfa y lo que cuesta producir un nuevo cultivar de alfalfa. Bueno, en el caso de los duraneros hay 10 cultivares que el INTA tenía para plantearlos y quedarse con las regalías. Pero bueno, como los mejoradores de INTA de San Pedro tomaron el retiro voluntario, dicen, esto no es mío, esto es del pueblo, esto es del Estado. Sí, del pueblo. Qué palabra lejana, ¿no? ¿Quién habla del pueblo hoy, no? Cuando hablamos del pueblo es para referirnos a una ubicación geográfica. No, del pueblo con su conjunto de sociedad y gentes. El pueblo es el dueño de los cultivares que mejoraron, trabajadores de INTA que se han retirado y dejaron esos cultivares, ¿para qué? Para que los viveros tomen ese germoplasma, tomen esa semilla o esas yemas y las injerten en algún porte injerto y puedan comercializar 10 variedades de duraznero que tienen distintas características. Vamos a profundizar esta noticia, nos pareció encantadora en los tiempos que la propiedad privada se lleva puesto todo. Si esto es mío, yo no te lo voy a dar, a lo sumo te lo vendo o en una de esas te lo alquilo. Pero la propiedad privada viene a rediscutirse y entre ellos, entre esas propiedades privadas, está la propiedad de la semilla. Eso también es importante que lo sepamos. No los aburro más en esta fresca mañana en Cruz del Eje, 7 grados. Dice el termómetro. ¿Tendrá un termómetro? ¿Celular? ¿Tendrá un termómetro? Me quedé pensando. El auto decía 5 cuando me trajo Leo Maximino. Así que bueno, a pelear este día que dicen que va a llegar a 18 grados. Vamos a ver si llegamos a 18. Bueno, a las 12 les digo cómo no fue. A las 12 ahí cerquita de la máxima les digo cómo no fue. Todavía no tenemos la mínima del día, que es después de las 8. Así que vamos ahora a la música que nos consiguió, que nos armó ese escultor de notas, de fusas y semifusas y corcheas, ese escultor de armonías, ese escultor de voces, el Francisco Allende nos armó para este programa de hoy, que es el Día de la Bandera, el día antes del Día del Padre. y también algunas otras cosas como esto del durazno que les conté. Ahí vamos con la construcción de sentido del Francisco. Nicole, gracias por estar ahí. Vamos con la música del Fran, un par de temitas y ya venimos con el audio de Incupo que salió en el noticiero de Farco el día martes. Dale, chau.

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1: Aprovechamos, le mandamos un abrazo a Agustín Fontaine, que está atento a la información, el guaso. A esta hora, el Agustín sale, tiene una camiseta maya. Esa camiseta maya, ¿no? Esa que es finita, de basquetbolista viejo. Esa camiseta tiene el Agustín Fontaine, y yo les conté, la de las calzas de ciclista. Y a esta hora anda por ahí por el patio, bueno, y sale alto, fuerte, claro, en la una radio mucha voz, en la 98.1. Le mandamos salud. ¿Qué tipo cuerudo, Agustín? ¿Qué tipo cuerudo? Además de ser un periodista, un luchador por el software libre y todo eso. ¿Qué tipo cuerudo? Nosotros nos fijamos en esas cosas porque, bueno, uno piensa que no, estuvo tomando ginebra, no, estuvo tomando grapa, no. Bueno, el tipo es así, cuerudo. Después, bueno, se la arreglará, no sé. Le pegará una felpiada, cuando diga una felpiada. Cuando vuelva a la casa. Bueno, les había contado, leche caprina. Nos preguntó si tenemos idea. Si en esta campaña de invierno, ¿por qué campaña de invierno? Porque las cabras tienen dos pariciones al año, ¿no? Eso está claro. Son 6 meses de gestación aproximadamente, un poco menos. Y entonces, ¿va a haber recolección de leche este invierno? Se están engordando cabritos. ¿Por qué? Porque se piensa en vender para mañana. De hecho, se han vendido muchos. ¿A cuánto? No sé, no me pregunté, Nicole, porque no sé a cuánto se vende un cabrito. Creo que... No, te voy a mentir. Ya pregunto. O a algún oyente que nos quiera decir a cuánto se están vendiendo los cabritos en el campo. No sé. Pero lo cierto es que en esta campaña no se juntó leche para hacer queso y esas cosas. Se objetiva y se trabaja en una campaña que va de fin de noviembre a marzo. Y ahí es donde se genera el núcleo de producción láctea, ¿no? Así que, bueno, la leche que está sobrando luego de engordar y criar los cabritos se está vendiendo en otras industrias lácteas familiares, pequeñas, de acá de Cruz del Eje y también en Anfunes. Así que para allá se está yendo la leche y produciendo quesos, generalmente quesos. También en la zona de Pichanas hay otra gente que hace quesos y en Cerrezuela. Así que eso es lo que está pasando con la leche. Pero bueno, nos llamó la atención esto que presenta Incupo de el engorde de terneros. Pero lo que más nos llama la atención es que el tambo caprino tenga esos atributos, de que la lechería caprina pueda ser usada de esa manera. Pero escuchemos el informe de Pope Solari, que de lo que pasa en Formosa, Villa Fañe se llama el lugar. Nunca había escuchado nombrar esa ciudad, ese pueblo, ahí en Formosa, el sudeste de Formosa. Así que bueno, vamos por ese audio cortito del informativo Farco de este martes pasado.
2: Se realizó en Villa Fañe, provincia de Formosa, una jornada sobre ganadería y producción láctea con la participación de productores familiares de la zona. El informe de nuestro compañero Pope Solari del Instituto de Cultura Popular.
3: Unos 15 pequeños productores de la zona de Villa Fañe, en el sudeste formoseño, participaron ayer de una jornada organizada por Incupo para intercambiar experiencias y fortalecer la producción ganadera con doble propósito, es decir, obtener leche y criar terneros para carne. Acerca de las posibilidades de este sistema productivo, explica Raúl Cococcioni, dueño del tambo, donde se realizó la reunión.
4: Y vimos que el tambo no es una plata junta, pero es una plata continua, todos los días. Entonces eso nos llevó a ir incorporando cada vez más el tambo. Y aparte la diversidad de producciones lindo, porque el tambo está hermanado con la cría de cerdo por el desperdicio del suero, al hacer el queso, está hermanado con la venta de ternero, y hay mucho valor agregado para hacer el tambo. Aparte de vender la leche, tenemos el queso, el dulce de leche, el yogur, la ricota, la crema pastelera.
3: Esta jornada forma parte de una serie de capacitaciones que viene impulsando el Instituto de Cultura Popular, acompañando el trabajo de las Ferias Francas de El Colorado, Villa 213 y también la Asociación de Productores de Villa Fañe. Sobre la proyección de la actividad ganadera y lechera que realizan los productores, nos dejó su opinión el ingeniero Ernesto Staniger, director de Incupo.
5: La verdad que que van tomando un prestigio que merece una atención del, de la sociedad primero, de los gobiernos después, de defender esto, de defender porque realmente la calidad de alimentos que están produciendo, además con la calidad de tipo social y ambiental que conllevan, o sea, de la gente quedándose a vivir en el campo, cuidando los ecosistemas, etcétera, los técnicos, funcionarios y demás tienen que poder adaptar las normas, los requerimientos de calidad a la salud que merece cualquier poblador, y eso puede tener su garantía de calidad, tiene que tener su garantía de calidad. Agradezco que un funcionario permita vender este tipo de producto, pero en realidad, más que permitir, tiene que apoyar, decirle al resto de la sociedad, nosotros damos garantía de que este producto está sano. Ese es lo que le toca a los funcionarios, a los municipios, a los ministros, a los INTAs, a las universidades, asumir ese desafío en conjunto.
3: Para el informativo Farco, Jorge Solari, Instituto.
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Vamos con el spot, con lo que encuentres ahí. Listo. Así es como nos quedamos al aire. Eso es lo que nos ajustamos del todo con los operadores. Nos cambian los operadores. ¿Qué va a hacer? Bueno, y 8:38 de la mañana escuchábamos al dueño de las canciones, el dueño de la música acá en esto que es de la Colmena Gallinero, el Francisco Allende. Qué bonita canción, ¿no? Qué bonita. Si no la agarraron, bueno, ya no es culpa mía. Ya no es culpa mía que no estén atentos a la información. Ahí pegadita creo que hay una canción del José Luis Aguirre, que hay varios que son fanáticos del José Luis Aguirre. Tenemos un corresponsal, aunque no lo crean, en la comunidad valenciana, sí, en Valencia, sí, en España, sí, en una ciudad que se llama Benidorm. Bautista Toñi es harto conocido y medio pariente. Bautista Toñi habitó San Marcos Sierra, y podemos decir que vive ahora en Dolores, provincia de Buenos Aires, pero bueno, está allá en España, está allá laburando, van estos jóvenes que buscan trabajo temporario, van y vienen, ¿no? Así que en eso está. Y le dije, che, Bauti, ¿a cuánto está la carne? Averiguame cuánto está la carne, qué carne se vende. Quería comprar carne para un bife, para una milanesa, para un escalope o para hacer un guisito. ¿Cuánto vale la carne? Bueno, dice, ya voy allá a una tienda de carne acá cerca, y nos mandó este audio. Presten atención porque es muy cortito, ¿no? Cuando ya estén atentos, si descuidaron, se les pasa el audio, ¿eh? Lo puedo volver a pasar, pero bueno. Me preguntan, aproximadamente entre 80 y 90 productores son los que entregan leche en la primera, que es la planta de frío que está en Santo Domingo. Varía eso, ¿no? Varía eso. Y los litros, mucho más de 100. Mucho más de 100. Y no 100 en seco, 100.000. Mucho más de 100.000. Se recolecta mucha leche de cabra, ¿sí? Así que por eso comparábamos esta metida de capacitación para los tambos caprinos, algo que se viene caminando, ¿no? El Fefe allá en Casas Viejas hace mucho que viene haciendo queso de cabra, directamente él y saca el queso y lo vende en Soto. Bueno, hay mucho emprendimiento de productores que él han visto y tienen las ganas de hacer queso, aprender a hacer queso. Jorge Picotti del Inti, qué gloria, nos enseñaba a hacer queso, ya enseñaba a mucha gente a hacer queso, ya hay un know-how, como se dice, un saber hacer de altísima calidad en el queso de cabra en la zona. Así que bueno, eso era un poco lo que queríamos mostrar y que veamos y dimensionemos la importancia de la leche de cabra. El otro lugar donde se está trabajando mucho con la recolección de leche de cabra es La Paz. La Paz queda en Catamarca, pegadito a Córdoba. En esa zona hay muchos productores de majadas muy grandes y también han ido avanzando en ese sentido en la mejora genética para la extracción de leche. Lo escuchamos a Bautista Toñi, a ver qué nos dice el precio de la carne.

encuentra en unos 31 euros. Por otro lado, también podemos encontrar el comúnmente conocido como lomo a un precio de 20 euros, el de la vaca criada feedlot, y por otro lado, el de la vaca criada pasto, el precio actual del kilo es 35 euros.

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1: ¿Qué tal y qué tal? Ahí pasó Chiquito Reyes, anunciando de dónde estamos transmitiendo, quién transmite. Qué bueno. Qué zambón, ¿no? La zamba que cantó Jorge Cafrune. Hay otras canciones más de Jorge Cafrune en el listado, lo estuvimos chusmeando con Nicole. Y bueno, antes había cantado José Luis Aguirre, una canción, yo no la conocía. Pero sí conocía el de Peteco Carabajal, que canta con Homero, que ahí lo hizo famoso Homero, hoy es parte de Riendas Sueltas, y realmente son unos músicos así impresionantes, están cantando muy, muy lindo. Esa es la música que estamos compartiendo en esta fresca mañana de la Colmena Gallinero, acá en la Cuenca del Sol, en Cruz del Eje, en el barrio La Banda. Nos quedan un par de cosas para contarles. Bueno, se terminó adjudicando la hidrovía a la empresa que ya la tenía. El único problemita que dicen que le van a... quieren drenar, no es la palabra, pero bueno, sacarle algunos pies más para que tenga más profundidad el río Paraná. Porque uno puede decir la hidrovía, no, el río Paraná. Va a tener más profundidad para que puedan entrar barcos más grandes, para que sea más sendidor el flete, para decirlo en clara forma criolla. Así que el impacto ambiental de eso parece que no es tan fácil de solucionar, parece que no está tan claro. El fondo del río no sería una cuestión fácil de mover también, ¿no? Pero bueno, La licitación se hizo medianamente con términos y tiempos acomodados, y lo que uno se pregunta en estas cuestiones, ¿no? ¿Por qué si YPF es una petrolera nacional, por qué el río Paraná, que es un río nacional, no puede ser ordenado y manejado por los estados por donde cruza el río? La cuenca interjurisdiccional que atraviesa todas esas provincias que ustedes saben, podría ser la que administre el río y que vea este tipo de cosas, y que también tenga en cuenta a pescadores y familias que viven al costado y que a nosotros nos gusta ir a disfrutar de ese río. Por 25 años se firmó esta licitación de la hidrovía. Hemos sacado algún par de notas, ya lo hemos comentado, pero bueno, ayer se terminó consolidando la aprobación de la empresa belga para que administre el río Paraná y todo el tránsito que tiene y tendrá durante los próximos 25 años. Nicole seguramente va a estar, yo no sé en qué estado voy a estar, pero bueno, para seguirlo pensando, el río estaba mucho antes que nosotros y también es un sujeto de derecho, como lo son las personas que viven alrededor. Para pensarlo, ¿no? Por último, después del audio de Bautista Toñi, el corresponsal en Benidorm, en la comarca valenciana, hay una diferencia marcada, ¿no? De 20 euros a 30 euros, porque es carne de feedlot y o carne de engorde a pastura. En Bicho de Campo hoy sale una nota de una mujer que dice que hay que fortalecer el engorde a pastura. ¿Qué sé yo? Me quedo con eso, ¿no? Se paga mucho mejor. Es la forma que tenemos de fijar carbono. Es mucho menos agresivo ecosistémicamente el hecho que no esté encerrado el animal, que ande pastoreando, como se dice. Y por último, la calidad de la carne, aparentemente, ya dicho en los mercados, no es la misma. Pero bueno, no quería dejar de comentarle. El que me pregunte cuánto vale un euro hoy, no tengo ni idea. Por favor, piénsenlo y me lo comunican por mensaje de WhatsApp para saberlo yo y poderlo compartir con el resto. ¿A cuánto está el euro? Esos 20 euros que dicen el kilo de asado de feedlot, o los 31 euros del asado de carne formada con pastoreo directo. Vamos a la música, sigamos disfrutando de esta música de Francisco, porque las horas que vienen no sé cómo nos va a ir. Pero por ahora vamos a la música. Vamos, Nicole.

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0: Muy buenos días. 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Víctor Jara pasaba por esto, que es de la Colmena Gallinero, que como decimos, quiere ser un noticiero agropecuario. Qué bonito, banderas del alma. Y bueno, cosas que hace el artesano de la música, que viene y nos visita todos los sábados y nos deja esto para deshojar y regar y percibir y escuchar. Víctor Jara, el chileno, el que le cortaron las manos en el Estadio Nacional de Chile por una dictadura. Qué cosas, ¿no? Parece una película de terror, parece una ficción, pero fue realidad. Fue realidad, Víctor Jara, cuando al poeta le cortaron las manos, canta León Gieco. En fin, no quiero enredarme con esto porque me labura la angustia. En fin, la pobreza, nosotros la evaluamos, la miramos, la medimos por indicadores y cosas que, bueno, son las que más se difunden, ¿no? Que la canasta básica, de hecho, lo más concreto, es si te alcanza para la canasta básica o no te alcanza para la canasta básica. Y hay mucha gente que no sabe ni lo que es la canasta básica, es un valor que está desactualizado. Se hizo un estudio hace unos años para ver si la gente podía sobrevivir con la canasta básica. En fin, bueno, la pobreza tiene varias aristas que no son bien estudiadas. Y como le decía a Adrián Moneta, nosotros no creemos mucho en las encuestas porque siempre están dibujadas de algún lado, ¿no? Y no me quiero hacer purista ni el prístino en esto, pero no hace falta mucho para saber que la pobreza está mal medida. La gente de la Universidad Nacional de Córdoba va a hacer un estudio sobre las multidimensiones de la pobreza. ¿Por qué? Porque la pobreza no solamente se evalúa en si tengo plata en el bolsillo o si tengo medio kilo de azúcar en una alacena. No solamente es por eso, sino también por la ropa a la que puedo acceder, por el agua a la que puedo acceder, por los medicamentos a los que puedo acceder, por el transporte al que puedo acceder, y todo eso hace un círculo de pobreza que nos embarra la cabeza y nos hace pensar que el que mide estas cosas realmente nunca tuvo problemas en su heladera, nunca tuvo que salir a pedir prestado un poco de pan para un yerbeo para los chicos, nunca, nunca. Lo escuchamos a Adrián Moneta en esta entrevista que hicimos ya hace unos días y queríamos compartirla nuevamente porque no se logró capturar. Vamos por un pedacito, dura 15 minutos, así que vamos a ir poniendo un trámite y a los 5 minutos vamos a distender, ponemos un tema musical y seguimos. Así que bueno, vamos, Nicole. Adrián Moneta, Pizarro, el profe de la UNC que investiga sobre cosas que nos pasan y que se dicen, pero él quiere tener indicadores precisos, él y su equipo, y nos va a contar de qué es esto de mirar estas situaciones reales de las familias del noroeste de Córdoba. Adrián, gracias por atender a La Ferroviaria, una radio comunitaria de Cruz del Eje, y contanos un poco de qué viene esta investigación que llevas adelante, recién empezás ahora, hace varios años que la haces, cómo viene la mano, contanos un poco eso.
1: Miguel, muchas gracias por el interés en nuestro proyecto primero. Mira, este es un trabajo que venimos desarrollando desde el año pasado bajo el paraguas, la ayuda del Observatorio Social y Cultural para el Desarrollo Sostenible de la Universidad Nacional de Córdoba, que nos permite a nosotros realizar un trabajo de campo en toda la provincia de Córdoba que tiene por objetivo construir lo que nosotros llamamos el índice de pobreza multidimensional de la provincia de Córdoba, ¿sí? La idea es que este índice, esta nueva medida, ¿sí?, sea justamente una medida más integral, más contextualizada de las carencias de la población de la provincia, pero con el fin de poder orientar mejor políticas públicas, ¿sí?, de lograr políticas públicas más efectivas, que consigan efectivamente reducir la pobreza, ¿sí? Para eso hemos desarrollado nosotros una metodología que está basada a su vez en una metodología muy aplicada a nivel internacional y que todavía en Argentina a nivel oficial no hay nada parecido, digamos. Hay algunos intentos a nivel nacional, pero muy puntuales, no regulares, ¿no? Y sí hay algunos extraoficiales, pero que no tienen, por ejemplo, uno muy conocido de la Universidad Católica Argentina, pero que no tiene representatividad a nivel provincial. Sí tiene una representatividad nacional, pero si uno quiere desglosar los datos por provincia, ahí la cantidad de hogares que están incluidos en esa muestra es muy pequeña por provincia, ¿no? En nuestro caso, entonces, vamos a desarrollar un índice de pobreza multidimensional que tenga ese alcance, el alcance de toda la provincia, ¿sí? Que está formado nuestro equipo por un conjunto de más de 30 docentes, investigadores, estudiantes, doctorandos, etcétera, ¿no?
0: Mira,
1: de seis bueno. unidades académicas de la Facultad de la Universidad Nacional de Córdoba. Tenemos gente de arquitectura, de ciencias médicas, de ciencias sociales, de ciencias económicas, de odontología, ¿sí? De educación, ¿no?
0: Mira.
1: Y que fuimos armando con ellos a principios del año pasado la propuesta del índice. Esto empezó siendo una propuesta que buscaba medir la pobreza en varios espacios de medida. ¿A qué me refiero? Primero hay que conceptualizar la pobreza, ¿no?
0: Bien.
1: Entonces, luego de estudiar mucho el tema, definimos que nosotros vamos a tener una mirada multiespacial y vamos a medir las carencias, no solamente de acuerdo a lo tradicional, ¿no? De hecho, esta es una medida que busca justamente complementar las medidas tradicionales de pobreza.
0: Bien.
1: Como es la conocida pobreza monetaria.
0: Ajá.
1: Que te dice qué porcentaje de hogares y de personas son pobres de acuerdo a si están por debajo o por arriba de la llamada línea de pobreza, ¿no? Que es la más conocida en los medios, ¿sí?
0: Exacto.
1: Pero esa medida para nosotros es insuficiente, digamos, no alcanza. Está bien medir la pobreza de esa manera, pero no alcanza porque es una medida muy limitada, ¿no es cierto? Tiene el gran problema de que los ingresos no alcanzan para captar las privaciones más estructurales, ¿sí? Por
0: bien.
1: Ejemplo, en vivienda, ambiente, salud, educación. Sucede que el ingreso por cuestiones coyunturales, del día a día, cuestiones corrientes, ¿no? Puede transitoriamente aumentar en algún mes o caer en algún mes y eso dejar a una familia por debajo o por arriba de la línea de pobreza, ¿no? Cuando en realidad su situación estructural no ha cambiado demasiado, ¿sí?
0: Bien.
1: Y entonces la pobreza monetaria está sujeta a estos problemas que la pobreza multidimensional no, ¿no es cierto? Trata de capturar, como les decía recién, de una manera más estructural a la pobreza, ¿sí? Y por eso es que es tan útil para mejorar, para focalizar, ¿sí? Efectivizar las políticas públicas, ¿sí?
0: Bien, ahí varias, dos o tres preguntas con respecto a todo lo que nos has dicho. Primero, vos sabés y tu equipo saben que están desprestigiadas las encuestas, ¿no? De que no todo el mundo cree a pie juntillas, así como diciendo, ah, qué bueno, me dan una encuesta y acá entiendo la vida. Lo primero que hago es dudar de lo que me dice la encuesta por estas miradas sesgadas, estas miradas parciales que tienen, esta de decir, bueno, ¿a cuántas personas se lo hicieron? ¿A cuántas familias? ¿En dónde? Si es en una ciudad, en el centro de la ciudad, la periferia o en la zona rural. Y esas cuestiones, ¿cómo la piensan ustedes a esa a la hora de ir y plantarse delante de una persona? Hola, vengo a charlar con vos a ver qué es lo que necesitas y cuándo lo dejaste de tener y cómo lo vas a hacer para recuperarlo. Esa es la mirada que están tratando de instalar, Adrián, de ir buscándole para después decirle a un legislador, a un concejal, a un funcionario, che, mira, debería haber una política pública para el acceso al agua, porque acá lo que les hace falta es agua, ponele, te tiro así concreto, ¿no? ¿Cómo la están encarando esa? ¿Cómo se ve? ¿El equipo discute mucho esto?
1: Mira, sí, nosotros aplicamos una metodología en ese sentido estadística muy...

0: para después decirle a un legislador, a un concejal, a un funcionario, che, mira, debería haber una política pública para el acceso al agua, porque acá lo que les hace falta es agua, ponele, te tiro así concreto, ¿no? ¿Cómo la están encarando esa? ¿Cómo se ve? ¿El equipo discute mucho esto?
1: Mira, sí, claro que sí. Nosotros aplicamos una metodología en ese sentido estadística muy rigurosa. Gran parte de nuestro equipo está formado por especialistas en estadísticas. De hecho, yo soy profesor titular por un curso de econometría en la Facultad de Ciencias Económicas de la UNC, ¿no? Y también me acompañan profesores de la materia de estadística, ¿sí? Y lo que hemos hecho es diseñar, en primer lugar, una muestra que es domiciliaria, presencial, no es una encuesta esta, como suele hacerse normalmente en muchos estudios, sobre todo los de tipo político, ¿no? Que es telefónica, sí, o por internet. No, no, no. Esta es una encuesta domiciliaria y que además ha sido diseñada, pero de tipo probabilístico, aleatorio significa eso, que garantiza la representatividad de toda la provincia. Es decir, primero se hace una selección en base a toda la información de la provincia de determinados radios censales que van a ser seleccionados, ¿no es cierto? Una vez
0: Bien.
1: que uno tiene elegidos los radios, que a su vez en esa selección intervienen la cantidad de hogares, la cantidad de habitantes que residen en esos radios, ¿no es cierto? Está estratificada la provincia a su vez por regiones, por departamentos, y se tiene en cuenta todas las regiones y departamentos de la provincia. En nuestra encuesta no hay departamento que no esté representado, ¿sí?
0: Bien.
1: Y una vez que uno ha tenido en cuenta toda esa información, se selecciona una muestra aleatoria, primero de radios y luego dentro de cada radio de manzanas, ¿sí? Hay manzanas que quedan hay localidades que son localidades más urbanas, hay localidades o parajes que son de zonas más rurales. Dentro de estas localidades o parajes hay manzanas que están en el centro y hay manzanas que están en la periferia, ¿sí? Y
0: Bien.
1: dentro de cada manzana, a su vez, también se hace una muestra aleatoria de los hogares que finalmente van a formar parte de la muestra, ¿sí? Para hacer todo esto, además, tuvimos que hacer previamente, a fines del año pasado, una muestra y una encuesta piloto, que sirve para hacer los ajustes a todo el estudio y a la metodología, a los indicadores que van a ser aplicados para conformar este índice de pobreza multidimensional, que tiene muchas dimensiones, que agrupan a su vez indicadores, ¿no? Y esa encuesta piloto, la verdad que nos dio mucha información relevante para hacer esos ajustes y para terminar de definir cómo va a ser la muestra final y además esto que te comentaba recién, cuáles son las dimensiones que para el contexto actual y para la población actual de la provincia de Córdoba son relevantes como medidas de la pobreza, ¿sí?
0: Bien.
1: Porque esta metodología, una cosa muy positiva que tiene, es que mide las carencias o considera carencias de acuerdo al contexto en que se está midiendo el fenómeno, ¿no es cierto?
0: Bien,
1: No es lo
0: sí.
1: mismo medir la pobreza en Estados Unidos o en un país de África que en Argentina. Y dentro de Argentina no es lo mismo en la provincia de Córdoba que en la provincia de Jujuy, ¿sí?
0: Estamos de
1: Por poner
0: acuerdo.
1: ejemplos, ¿no? Entonces nosotros, además en la encuesta, lo que hicimos fue usar un enfoque que es muy recomendado por una línea más moderna de la pobreza multidimensional, que suma el enfoque consensual. ¿Qué es esto? Le pregunta a la población encuestada, luego de haberle consultado por todos los indicadores que a nuestro grupo de expertos le parece que forman la pobreza en la provincia, ¿no? Si la población está de acuerdo con que eso, con esos indicadores, ¿no es cierto?, son manifestaciones de las carencias en cada una de las dimensiones propuestas, ¿no? Aquellos indicadores y dimensiones que con los cuales la población no está de acuerdo quedan descartados, ¿sí?
0: Bien.
1: O sea que tiene un doble filtro esto. Por un lado hay un grupo de expertos, como te comentaba antes, más de 30 investigadores, que hace una propuesta inicial de dimensiones e indicadores. Esa propuesta inicial es sometida a una metodología, a un sistema de consenso que en sucesivas rondas va descartando indicadores que no logran el consenso. Primero el grupo de expertos completo, ¿no? Pues
0: Claro.
1: el grupo al principio se divide en comisiones según las dimensiones. Los
0: Bien.
1: expertos de educación hacen las propuestas para la dimensión de educación. Los expertos de salud hacen la propuesta para esa dimensión. Y así sucesivamente. Luego hay que poner en plenario a todos de acuerdo. Eso lleva mucho tiempo, varias rondas. Los
0: Claro.
1: indicadores,
0: ¿Cuál es el más importante, no? Qué bueno, me está atrapando la discusión previa. Me imagino la reunión del equipo, todo en general, discutiendo el indicador que yo puse, que me parece el más importante, y me voy a pelear a muerte por el otro equipo de educación o de salud, diciendo, che,
1: Eso es así,
0: claro, me imagino, hay que
1: y la metodología
0: arremangarse.
1: que aplicamos nosotros, se llama método Delphi, obliga en cada disenso y también en cada acuerdo, ¿no?, a fundamentar esos acuerdos o desacuerdos para que el grupo que propuso esos indicadores los tenga en cuenta y en la siguiente ronda pueda hacer modificaciones.

0: está transmitiendo Radio Ferroviaria en el aire, en el barrio La Banda, de la ciudad de Cruz del Eje. Y nos sigue acompañando, ¿no? Tranqueando, chiquito, y ahí anda la casa del panadero acompañando este noticiero agropecuario, esto que es de la colmena gallinero y la música de ella, que anda sobrevolando, ¿no? Viendo esta cuestión de que hay mucha nube, de que hay más estrellas, de que ahora hay naves que llegan a la luna. Mirá vos, ¿no? ¿Qué será? Y bueno, Mariana Labrita en cualquier momento nos atiende, nos dijo que esperáramos un minutito, así que vamos a un temita musical y ya venimos con la entrevista, con esto de qué pasa en esta noche, que va a ser la noche más larga. Ahí vamos, vamos Nicole, por eso.
1: Allá va ese Martín Güemes, barba florida y entera, con sus gauchos infernales defendiendo la frontera.

0: Sí, sí, ahí está, ahí la agarramos, ahí la tenemos, ahí volvió. Se sacó esa túnica negra, toda llena con un bonete, porque anda viendo cómo está el cielo, porque en las nubes no nos dejan ver. Y bueno, Marina Labrit ha sido y es nuestra referente en la biodinámica, en la cuestión de las estrellas y el sol, y el efecto sobre las plantas y animales. Siempre lo será, siempre lo será. Miren que ha andado, miren que ha andado. Acá está en la ferroviaria de nuevo, acá está el de la colmena de gallina. Marina, gracias por estar un ratito con nosotros y contarnos de cómo viene este solsticio según vos.
1: Que tiene reservado, muchas gracias. Qué lugar honorable también estar entre nuestro sistema solar ahí tratando de captar alguna señal, ¿no?
0: Porque la verdad que... ¡Qué barbaridad!
1: Cada vez me reconozco inmensamente ignorante, más ignorante, porque es una dimensión tan que nos excede tanto y a su vez que nos compone. Quizás un poquito de eso vamos a recordar ahora.
0: Dale.
1: ¿Querés que te cuente? ¿Querés que les cuente?
0: Sí, por favor. No he preparado ninguna pregunta. No te voy a preguntar si puedo sembrar lechuga, porque sé que estos días tenían una denominación como nodos o algo así, donde no se podía practicar o hacer cuestiones.
1: Donde lo mejor era dejar de... como descansar el día, dejar descansar los procesos. Podemos, nada más que hay como una sugerencia.
0: Es una sugerencia.
1: En los días que tienen, los días que son de eventos transicionales, existirá esa palabra, en el sistema solar y en el cosmos, que nos regula un montón de ritmos. Y no solo a las plantas y a los animales, como decías, Mumi, recién, sino a nosotros también. Entonces un poquito esta aparición mía hoy acá y este salir al aire juntos, haceme preguntas por favor, porque vos sabés, Mumi, que a nosotros nos gusta irnos por las ramas.
0: Sí, sí, sí.
1: Para acceder un poquito al campo celeste.
0: Pero, viste que viene frío el otoño, lo analizábamos hoy es el último día del otoño, y el invierno que se nos viene dice que va a ser más caluroso y tal vez más llovedor. El efecto de la corriente del Niño se va a manifestar así. Incluso nosotros pensamos que en Cruz del Eje eso no iba a llegar. Y cuando llegó Cruz del Eje, claro, y llegó, viste, bien nublado, llovió más, no quiere decir que llovió mucho, esto lo repito, lo vengo repitiendo hace más de 2 meses, no llueve mucho, llovizna, viste, se nubla, no hay grandes cantidades de agua caída, pero la generación de la fotosíntesis, que es algo necesario, y tiré como ejemplo la alfalfa, que sin buen sol no fotosintetiza, no produce fardo, claro, no produce rollo. También nos pasa con las hortalizas, digamos, lo que nosotros queremos, ¿viste?
1: Está todo medio frenado.
0: Y encima eso, súmale que las condiciones ambientales te fortalecen la presencia de hongos y algunos otros bichos que uno por ahí cree, no, ahora con el frío no van a venir. ¿Qué no van a venir?
1: ¿Qué no van a venir?
0: ¿Qué no van a venir? Entonces, bueno...
1: Se readaptan, aparte. Los más resilientes son los bichos, te digo, casi.
0: Imagínate que la otra vez dio el César Gramaglia, gran amigo tuyo también... una charla sobre control de garrapata, pero agroecológica, sí. Y bueno, con Fernando Martínez hablamos del control agroecológico de garrapatas en las gallinas, que no son garrapatas propiamente dichas, son bichitos, digamos,
1: itas. Tienen un nombre común que
0: itas,
1: es...
0: Itas,
1: sí. Itas, el nombre es medio fiero.
0: Pobrecita, es un piojito, pero bueno, eso, viste, hablamos de eso porque está presente. Y lo que nos llama, lo que no queremos que nos pase, por ejemplo, que solía suceder, es el ablandamiento de las pezuñas de las cabras. Porque donde hay mucho guano, y con estos días nublados, ese estiércol mojado, el amoníaco que tiene, ablanda las pezuñas de las cabras.
1: Claro.
0: Y eso es grave, claro. Un animal que no puede caminar, que no puede comer, y se complica, ¿viste? Con el alimento balanceado solo.

0: Llegamos a algunas cosas, no todas. Pero bueno, ahí vamos, esa es un poco la mirada que tenemos y esperar que se empiecen a alargar las horas de luz, que se aumente la hora de luz, porque nuestras gallinas un poco tejiendo tienen que empezar a poner. Así que bueno, en eso andamos.
1: Estamos, yo digo, estos 20 días que tuvimos nublado, ahora vamos para nuestro tema de hoy, pero todo tiene que ver con todo. Estos días que tuvimos como más o menos 20 días nublados, o un poquito más, con momentos de sol, que tuvimos unas tardes de sol, una mañana que apuntó el sol y después se nubló, se sintió mucho en el entorno, se sintió mucho en la fotosíntesis, viste que yo trabajo acompañando varias huertas, y todo quedó ahí, en la misma altura, por así decirlo, ¿no?
0: Claro.
1: Sí, sí, relativamente sano, aunque hay algunos bichos que avanzaron, pero en la misma altura. Y ni te cuento. Los espacios domésticos, la ropa, ¿no? De las áreas numerosas.
0: Hablamos de eso, sí. ¿No? Que los uniformes de los colegios han estado todos mojados, todos húmedos, con olor a humo, y bueno, es lo que había.
1: Estamos muy acostumbrados al Chaco semiárido en esa región. Claro, ¿cómo nos reorganizaremos este tiempo si viene con estas humedades, que no son típicas de acá? Es una buena pregunta.
0: El otro día me decía un amigo, yo ya sé que cuando hay corriente del Niño, a mí se me humedece la sal para el asado. Así que, bueno, buscar...
1: Es un problema del hombre.
0: Es un problema. Yo cuando hago asado, ya sé que la sal está húmeda, entonces tengo que poner un frasquito de cartón con un arroz adentro, dice, porque en la sal fina se me quedan pelotitas y se nos cae. Así que, bueno, yo sé que
1: es un problema del hombre.
0: Y es la corriente del Niño, ¿no? Así, manifiesta.
1: Sí. Y un poco el cambio climático también, y el mundo que está loco. Entonces, ahí creo que con más razón... la efeméride de este fin de semana, que es el solsticio de invierno, es el Inti Raymi, así llamado por los pueblos andinos en nuestro continente.
0: Ajá.
1: Y de otras formas por los otros pueblos originarios, y también celebrado, esto está bueno remarcar porque si no parece un recuerdo antropológico de nuestro continente nada más,
0: parece un registro. Sí, el día este, de acá para allá, hagamos la fiesta del sol,
1: claro,
0: y punto, ¿no?
1: Parece como una celebración de los antiguos pobladores de América, nada más. Y también quiero remarcar que se celebra en África, en diferentes regiones del sur de África, en Oceanía, en Nueva Zelanda, en Australia. Digo, el hemisferio sur no es solo Sudamérica, ¿no?
0: Bien. La alianza sur-sur.
1: Hay otros pueblos que lo celebran desde la antigüedad, precatólicos, ¿no? Como ceremonias precatólicas, porque los católicos también tienen.
0: Precolonización hispánica.
1: Claro. Entonces se está hablando de un sentido, de una relación biológica con el ritmo del hemisferio sur. Para mí eso es lo importante a remarcar, ¿no? Como a partir de pasado mañana, el sol empieza a crecer y a acercarse nuevamente al hemisferio sur, por la inclinación del planeta en relación al sol, ¿no?
0: Claro.
1: Y a las órbitas. Entonces, que se empiece a acercar va a hacer que los días empiecen a crecer todos los días un minuto. Eso me parece maravilloso, ¿no? Así gradualmente hasta el solsticio de verano en diciembre. Entre el 20 y el 22 tenemos la noche más corta, que sería de 10 horas, la noche más larga, perdón, que es de 14 horas, y el día más corto. Y para mí es increíble observar cómo a las semanas ya los pájaros cambian la conducta, Mumi, ¿viste?
0: ¡Qué ojo! Uno lo ganó. Discúlpeme, pero no tengo tiempo de mirar los pájaros, es un problema.
1: No los miro,
0: ¿los
1: porque
0: escuchas?
1: No los veo cuando empiezan a cantar, los escucho.
0: Ah, mira.
1: Y empiezan a cantar, ahora no tenemos cantos matinales cuando todavía
0: claro,
1: está oscuro
0: es cierto,
1: el cielo.
0: Es cierto.
1: No tenemos a las 7 de la mañana no canta casi nadie antes del solsticio de invierno. Casi nadie, porque es como una población tan importante de nuestro territorio también, ¿no?
0: Claro.
1: Y después de... Observemos esto con nuestros oídos. Después del solsticio, a los 15 días nada más, ya empieza a ver señales de la naturaleza de que el sol se está acercando. Y eso es también para remarcar el gran impacto biológico que tiene, ¿no? Porque no solo impacta en las plantas y en los animales, sino que impacta en nosotros. Y creo que un poco alguna estrategia no muy nefasta de la modernidad nos ha alejado de ese concepto, como nos ha exaltado mucho los últimos tiempos, que el sol es totalmente dañino para el ser humano, ¿no? Como no exponernos al sol, no exponernos en tales horas, y en general también por los ritmos modernos a veces que tenemos, nos exponemos solo en las vacaciones, cuando nuestros antepasados, no muy antepasados, ¿no?
0: No tan antepasados,
1: nuestros abuelos,
0: claro,
1: se exponían muchísimo más.
0: Claro, laburaban al aire libre, tal cual.
1: Claro, y lo importante de eso que estuve averiguando un poquito es que el sol tiene mucho, una gama de colores muy grandes en su luz. Y en diferentes momentos del día, esa gama predomina en algunos colores y otros. Esto es lo que llamamos rayos ultravioletas, rayos azules, rayos infrarrojos, ¿sí? Son componentes de la luz.
0: Bien, y eso cuando lo
1: esos componentes
0: te das una sobredosis en verano, claro. Claro, te marcan la absorción de la fijación de vitaminas y esas cosas.
1: Totalmente, hormonas, sistema nervioso, sistema de defensas, absorción de vitamina D. O sea, nosotros también tenemos nuestra propia fotosíntesis.
0: Claro.
1: Para entender que somos hijos del sol, como dirían los pueblos
0: tal cual,
1: americanos,
0: somos,
1: ¿no?,
0: hijos del sol, tal cual.
1: Sin fotosíntesis no respiramos los seres humanos, sin ese proceso.
0: Así de fácil.
1: Y me parece así de simple, y me parece increíble, digo, qué finito, qué organizadita que está la naturaleza, ¿no? Y
0: qué bárbaro.
1: Cercanía justa que tenemos como planeta con el sol, porque la fotosíntesis es la elaboración a través de la luz del dióxido de carbono y el agua para convertirlo en glucosa. ¿What? ¿Qué? Sí. Y a través de esa elaboración nosotros nos alimentamos y se alimentan todos los otros animales, porque todo viene de ahí, lo que comemos, lo que fabricamos, tiene origen en esa relación. El suelo que pisamos es la degradación de todo ese material acumulado por el mundo vegetal a través de la fotosíntesis. Es maravilloso, Mumi.
0: Es fascinante, ¿no? Cuando uno lo entra a seguir con el pensamiento, y bueno, uno empieza a trastabillar, ¿viste? Porque no vas haciendo pie, porque no te parece que sea así. Porque la comida hoy viene empaquetada, ¿y qué te importa de qué el paquete? ¿Qué, viste? Que puedo decir, dame esto, ya está. No. Qué bueno retomar esa mirada, esa discusión, saber de dónde vienen las cosas, Marina, ¿no?
1: Claro, yo digo, hoy cuando un poco anotaba algunos puntos importantes de este resumen, mini resumen de Inti Raymi, de solsticio de invierno, decía, pucha, ¿cómo no va a ser importante que el sol llegue precisamente nuevamente a acercarse a nosotros? Inclusive, Mumi, las temporadas, las siembras de que empezamos a planificar a partir de ahora,
0: claro,
1: de primavera a verano, consolidan, claro, en frutos, ¿no? Que en invierno no tenemos hortalizas que fructifiquen,
0: claro,
1: en abundancia. Algunos granos.
0: Algunos granos, sí, capaz, algunos bulbos tal vez.
1: Pero algunos bulbos tal vez.
0: Sí, pero no es el fuerte,
1: el
0: digamos.
1: El fruto que tiene color naranja, nuestros zapallos, nuestros maíces amarillos, que toman toda esa energía solar. Las frutas de los árboles.
0: Y el momento justo para raliar lo que va a seguir siendo grano para alimentarnos y grano, uh-huh, para semilla para el próximo año, ¿no? Nosotros acá en la, uh-huh, ferroviaria te cuento que regalamos a algunas gentes, a algunos amigos, zapallos sustentables. Le decimos porque vienen con semillas adentro. No, okay, todos los zapallos tienen semillas adentro. Bueno, el nuestro sí, por eso Virginia Artas ayer se llevó uno, Nicole se llevó otro. Así que ahí estamos regalando, porque necesitamos alimentar y que no pierdan de vista esto, la fruta, de dónde viene, en qué momento se cosecharon, nos la vendió un productor de acá del Cinturón Verde, y bueno, sí, eso, ¿viste? maravillarnos ante esto y pensar que esta semilla,
1: porque también,
0: esta semilla es para la próxima siembra, ¿viste?
1: Es futura.
0: Tal cual.
1: El futuro y soberanía también, de alguna forma. Y esto de maravillarnos me parece fundamental, porque también estamos bastante, con un ánimo bastante gris, bastante desanimado. Entonces, socialmente, digo, estamos atravesando nacionalmente y mundialmente momentos complejos, momentos un poco indescifrables de la humanidad. Entonces, recordar que somos hijos del sol, hijos de la tierra, que sin estas relaciones divinas, diría, ¿no? Como divinidades, no existimos.
0: Qué bueno.
1: Todavía no hay.
0: Che, Marina, no, y esta noche para la fiesta del Inti Raymi, yo he tenido la suerte de estar en cercanías del Inti Raymi en Perú, y sí, es una sensación así que te atropella, ¿no? Una topadora que te sí pasa por encima. ¿Vos qué te prepararías? ¿Cómo te preparás para esta noche larga?
1: Mira, Mumi, yo personalmente muchas veces he acompañado la ceremonia de velación, ¿no? Que se hace un fuego para atravesar la noche más corta y se espera ese sol nuevo.
0: Bien.
1: Y en ese fuego se comparten, depende del contexto y quién organiza, canciones, alguna comida rica y caliente, algún traguito para dar ánimo, algunos relatos, como... Esa es lo que nos queda más de la tradición andina, que se hace, ¿no? Y se ceremonia en todos los Andes y en muchos otros lugares. Porque si algo han tenido los migrantes andinos es un gran cuidado de sus costumbres, entonces los migrantes también lo han llevado a otros lugares, por eso lo vamos aprendiendo también, ¿no? Y recuperando, que hacer un ritual es el sentido de la memoria, ¿no? De poner en práctica una performance, un ejercicio que sale de la rutina ordinaria para que recordemos esto, ¿no? Somos hijos del sol, somos hijas del sol y de esta relación que tiene el sol con nuestro planeta. Eso es el ritual. Y esperar esa noche es como esperar ese renacimiento del sol y recibir el sol nuevo cuando va saliendo. Yo personalmente, no sé si este Inti Raymi, esta noche corta, voy a velar un fuego y esperar toda la noche.
0: Ajá.
1: Todavía no lo tengo definido, pero sí lo que hago y que aconsejo y propongo es despertarnos antes que amanezca.
0: Claro, y esperar el sol.
1: Prender un fueguito.
0: Y esperar el sol.
1: Y esperar el sol, es un ratito. Pero sí nos da una conciencia y entramos en juego con ese momento. Y algo que me parece que está bueno también es hacer una buena limpieza de nuestras casas y nuestros espacios para este momento. Eso era San Juan. Digo que en Europa también se hacía.
0: Claro, claro.
1: Antes, del catolicismo, ¿no? Y después se fue sincretizando, por eso se llama San Juan, y se hacía una gran fogata y se quemaban todas las cosas viejas que ya no cumplían una función orgánica en nuestra vida.
0: Yeah.
1: Entonces creo que una buena limpieza, una buena sahumada, recibir ese sol nuevo, hacer un fueguito.
0: Nos preparamos para eso, Marina. Te cuento que tenemos una operadora que es sabe 4 artes marciales. Bravísima.
1: Wow. Y la voy a tener en cuenta.
0: Me está diciendo hora en punto, vamos a la tanda publicitaria de nuestros auspiciantes, y yo le digo, no, estoy con Marina, hace mucho que no viene, y me dice, no, vamos a la tanda, y si Marina se quiere, se queda, y después seguimos, bueno, no sé qué querés hacer.
1: Yo les propongo que nos encontremos acá 15 días, de acá un mes.
0: Dale.
1: Y vamos viendo.
0: Dale.
1: Cómo va llegando el sol nuevo.
0: Bueno, dale. Te agradezco mucho, un feliz y próspero Inti Raymi, Marina Labrit.
1: Que así sea, Mami.
0: Para vos y tu
1: que
0: gente.
1: Así sea.
0: Que andes muy lindo, cuídate mucho.
1: Un abrazo grande para vos y
0: gracias
1: para
0: por pasar
1: hasta
0: por acá.
1: La próxima.
0: Dale, chau. Ahí nos fuimos, Nicole, todo tuyo.
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Largamos nuestra tercera hora caminando acá con Nicole Campo. Ha llegado parte de la producción del programa porque esa entrevista que tenemos del Mundial y se las trae, va a haber fotos y esas cosas. Ya nos estamos pintando y nos estamos maquillando con Nicole. Estábamos así los dos a cara lavada, ¿no? Y bueno, la ferroviaria por ahí se sale un poquito del régimen normal y bueno, ahí estamos esperando para esta llamada que vamos a tener por el tema del Mundial después de las 11 de la mañana. Y también le quería avisar que todavía no tenemos noticia de la posible visita, vamos a decirlo así. Pero bueno, vamos a seguir escuchando música y tenemos unos contenidos más para aportar ahí a esto que es de la colmena al gallinero. Ahora que tendría que hablarlo con Chiquito Selle esto, porque el trigo parece que viene bien, pero parece que no. Parece que no tiene retenciones, pero rinde menos que antes. Resulta que antes ingresaba más plata con retenciones y todo, y ahora no. ¿Qué será, no? ¿Sabrá ser? Averiguaron cuando sale un euro, porque vieron la diferencia del costo, del precio de la carne de asado de novillo de feedlot y de novillo pastoril en Europa, que nos mandó nuestro corresponsal Bautista Toñi desde la mismísima Benidorm de la comunidad valenciana. Así que seguimos con la música y ya venimos con ustedes.

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1: 12 grados de temperatura en la Cuenca del Sol, que de sol tiene poco, pero no deja de ser una cuenca. En fin, ha venido la visita que esperábamos, que anhelamos su llegada tranquila, despacito, al barrio La Banda. Se viene de lejos, se viene de allá, de cerca de la Escuela Técnica Nueva, ¿no? De la Arturo Capdevila, de aquella zona se vino. Y tiene la boca llena con un pedazo de cremona de la que nos trajo la casa del panadero. El chiquito Reyes pasó por acá temprano, nos retó porque no teníamos mate, y se fue. Y bueno, la cremona la hemos estado sacudiendo con Nicole, y ahora está nuestra visita, pero ya le vamos a decir que se presente, no la queremos espolear. Y ella está haciendo un curso que se está dictando acá en Cruz del Eje y zonas aledañas, como se suele decir. ¿Qué es sobre ordenamiento territorial? Nosotros, la palabra ordenamiento nos pone de mal humor, porque ordenamiento está desordenado. Y bueno, yo no quiero decir que esté todo desordenado. Hay cosas que están ordenaditas, están bien, no todas. El problema es que hay muchos procesos que avanzan sobre los órdenes naturales, como dice Marina Labrit. O sea, si la entrevistábamos, te cuento a Marina Labrit, que es nuestra lunóloga de cabecera, la que hace todo el análisis biodinámico, porque no te olvides, y creo que lo sabes. Ah, por eso andas con ese bonete que te queda tan lindo de bruja, porque esta es la noche más larga, y ahí las brujas hacen conjuros de huella en gallina. El solsticio. Así que bueno, el Inti Raymi. Pero bueno, está con nosotros y vamos a decirle que se presente, porque estamos recontentos que haya venido. ¿Y qué anda haciendo? ¿Y cómo le está yendo en ese curso que está tomando? ¿Cómo le va?
2: Hola, Mumi. Hola a toda la audiencia. Bueno, decirles que yo soy Micaela López. Soy trabajadora social de profesión, pero bueno,
3: un montón de cosas más. No tengo el oficio de la radio.
1: Pero no hables a mí, hables
3: muy
1: al micrófono.
3: Ah, hablame, bueno. Pero quiero decirte, Mumi, contenta por el curso. Como vos decís, el ordenamiento me remite a cosas que no me gustan tanto.
1: Claro.
3: Pero
1: la expresión no es la más feliz.
3: Claro. Pero si lo vemos como un instrumento, me parece que es una genialidad lo que está sucediendo. Me gustaría que a ese curso puedan acceder muchísimas más personas, porque es súper necesario que las herramientas estén en toda la ciudadanía.
1: Bueno, un espacio de discusión. Yo,
3: exacto,
1: de ese curso me quedo con los debates, los espacios de discusión que se han generado, más allá de conocer gente, ¿no? No solamente conocerlo físicamente, sino el que piensan.
3: Exacto.
1: Creo, sí, que eso es un atributo del curso, y por eso lo sigo haciendo también. Medio pesado, medio plomo, porque no sé cuántos días, bueno, 10 viernes llevamos, bueno, nos faltan 4, nos faltan
3: 2.
1: Ya lo tenemos, pero ha sido muy bueno y estaba muy bien sistematizado, si se quieren, los contenidos, ¿no? Como que no han rebundado, no han sido, esto se dice así, esto se hace así, no. Han abierto espacio de reflexión para ver cómo se dice o cómo se hace. Micaela López está con nosotros en la ferroviaria, y bueno, ¿qué tiene? Por ejemplo, ayer el tema fue el turismo rural comunitario y el turismo rural versus el turismo rural. Pero había visto una ida y vuelta en un triángulo en esto de territorio, patrimonio, identidad. Uno de los ítems que no se tocó es la tonada.
3: Bueno, parte de la identidad, ¿no?
1: Claro.
3: La tonada. Pero bueno, hablábamos esto de un poco que el patrimonio es algo dinámico que se instituye a partir de que el Estado dice, bueno, este es algo importante, lo voy a utilizar como foco de identidad de todo mi pueblo, al que quiero de alguna manera brindarle como un núcleo de identidad, eso que estábamos diciendo.
1: O sea, o respetárselo.
3: Claro. Entonces, el patrimonio no es algo estanco, no es algo que está determinado naturalmente.
1: Que está en piedras, que no se puede mover de ahí.
3: Exactamente.
1: No.
3: sino es algo que se puede ir construyendo también. Pero me parece que lo más importante de lo que se hablaban es de que cuando vamos a hacer una especie de gestión técnica, ¿sí? Los que somos técnicos por ahí tenemos que tener muy en cuenta la identidad y los saberes de las personas, pero no solamente eso, porque viste, Mumi, a vos te debe haber sucedido en tu larga trayectoria.
1: Qué viejo que me dejaste.
3: No, porque vos desde muy, muy, muy joven estás, estás haciendo cosas, entonces conoces mucho el territorio. Y suele suceder que uno desde una cuestión académica por ahí piensa que tiene todos los saberes, y esto es algo que se puso en discusión ayer. Es esto, ¿cómo era la frase que dijo el profe el segundo? Que le había dicho un paisano, un campesino.
1: Yo cuando miro el chancho del monte, el chancho del monte también me mira a mí.
3: Como yo miro al jabalí, el jabalí me mira a mí. Con esto quería decir que así como la naturaleza, nosotros miramos a la naturaleza y queremos incidir sobre esa naturaleza, para bien o para mal a veces,
1: claro,
3: ¿no? También la naturaleza nos mira a nosotros, también los animales nos miran a nosotros, y bueno, y de alguna manera, cuando vamos a hacer una intervención técnica, está muy bueno que también miremos esos saberes y los escuchemos y los tengamos muy en cuenta, porque también el profe nos había dado otro ejemplo.
1: Ajá.
3: Que en una zona de Colombia era.
1: De Colombia, sí.
3: Sí, que había un pueblo originario.
1: Claro,
3: que
1: Santa
3: tenía.
1: Marta,
3: claro.
1: En un parque nacional.
3: Exacto, que tenía una zona reservada a la que solo podían entrar los mayores, los sabios, digamos, los ancianos, claro, de esa comunidad, y nadie más. No solo que no podían entrar otros de otras comunidades o que no fueran pueblos originarios, sino que además solo podían entrar los ancianos de esa comunidad. Una zona muy reservada y que, bueno, los académicos se encapricharon y dijeron, no, esto no puede ser, de ninguna manera. Y terminó sucediendo que hicieron un estudio técnico, científico, y determinaron que esa zona realmente era una zona a la que no podían entrar ninguna persona, salvo, bueno, obviamente esta gente que es, además de ser pueblo originario, tiene el saber de la experiencia, que la vivencia, ¿no?, cotidiana, que eso es lo más rico y que va a respetar y va a ser uno con el espacio, ¿no? Entonces, salvo esas personas, no podía entrar más nadie. El saber científico, después de un super estudio, después de un montón de cuestiones técnicas, determinó lo mismo que la comunidad les había dicho al inicio, ¿no? Esta es la importancia de tener muy en cuenta y de escuchar, porque aunque nos parezca pura superstición o nos parezca un conocimiento vulgar, como se le llama, feo también la palabra, ¿no? Me parece que es tan importante como el conocimiento científico. Tiene la misma importancia.
1: Micaela López está con nosotros reflexionando sobre cosas que nos dejó este encuentro, esta clase de ayer de la diplomatura en ordenamiento territorial.

0: Congreso de ansiosa. Uno que es ingeniero agrónomo, uno que cree que sabe, claro, no sabe lo que te cuesta que no se te reviente la hiel. Y si no te quedaron cosas claras, alguna vez también estuvimos en comunidades mapuches que estaban en lucha por su territorio. Y realmente uno decía, no, acá no voy a ir, no voy a entrar, no. Y me dijeron, no vas a ir, no porque vos no quieras, no te vamos a dejar entrar.
1: Claro.
0: No solamente porque es un lugar de reflexión, no es porque sea secreto. Es un lugar de reflexión, de estrategia, pero además el pueblo mapuche labura mucho la oralidad. Entonces la comunicación oral entre ellos es muy importante. Y aprender a respetar eso, te digo que fue más fácil con los mapuches que con los tobas. Quizás porque fui a los tobas primero y ahí dije, vamos a tener que frenarnos en ese bordito. Pero sí...
1: O quizás porque sabes manejar mejor la palabra que el silencio.
0: Nosotros somos de la palabra.
1: Sí, somos muy de la palabra. ¿Sí?
0: Claro que sí.
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0: Imagínate.
1: Un día.
0: Qué sé yo. Mi profe de yoga me dice, yo cuando estoy sola hablo conmigo misma.
1: Claro.
0: Bueno, porque necesito hablar y tengo que y dice que hace ejercicio de la voz para ver si tiene la voz. O si sabe hablar, ¿ah? Bueno, cada uno va por el sendero que puede, pero bueno, sí, muy interesante. Y me quedé también con esta cuestión de el precio justo en lo que fue la mirada hacia el todo lo que es el turismo rural comunitario, que lo separó muy bien del turismo rural. Pero espera, vamos a poner un temita musical.
1: Dale.
0: Porque si no, los guasos no quieren escucharnos nosotros
1: todo el tiempo. Dos horas.
0: Un tema musical, Nicole, por favor.

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1: Bueno, les cuento que seguimos con Micaela López por acá y estamos... No conocía la canción del mismo río, la versión que puso Nicole Campos de Milena Salamanca, una versión que, una canción que nos gusta mucho y que nos hace... Micaela sufre y quiere y palpita el río Cruz del Eje desde muy chica. Es habitante del departamento de Cruz del Eje, nacida, criada y malcriada acá también. Se la conoce por muy buena puntería para tirar pedradas en algunos casos. Dice que ha estado en una trinchera, pero son de sus vidas anteriores. Es madre de tres hijos que los tiene estudiando a los tres en Córdoba. Vende pastelitos, ¿no? Los que quieran comunicarse con ella para bancar sus tres infantes. Así que ahí anda la Mica con sus tres chicos y... no dejé de ser mamá nunca, así que lo lamento por eso.
2: Y, no, es
1: pero bueno, pero bueno, nosotros habíamos quedado, Mica, hablando de esta cuestión de el precio justo, ¿no? Esto de decir, che, el turismo rural comunitario, qué lindo que es. Ah, qué lindo. Una comunidad entera que, bueno, recibe turistas. Ajá. ¿Ah? Y hay un camino y un sendero. Y después el sendero, ¿qué hacen? Y se quedan a comer y dicen, opa, ah, mira qué bien, bueno. Vamos a hacer astroturismo. Bien, se quedan toda la noche. También van a cenar y ver a estrella a la mañana, cuando se pone el sol. Estoy tartamudeando mucho. Y cuando sale el sol. Lo que sería el Indy Raimi, que nos decía Marina Labri.
2: El amanecer.
1: El amanecer, sí. Y sin grapa ni ginebra. Y bueno, pero hoy van a tomar un yerbiado, sí, con una tortillita caliente. ¿Cuánto vale eso? ¿Cómo se pone ese precio?
2: Tal cual. Un poco nos hacía la diferencia entre turismo rural y turismo rural comunitario.
1: Tal cual.
2: Que es básicamente el turismo rural, es esto que vos decías, una oferta de algo un poco más en el campo, con no tan urbano, con experiencias con la naturaleza, eso. Y se le suma lo comunitario desde la parte organizativa, ¿no? Que me parece fundamental, tanto la participación de la comunidad como la organización, que eso es fundamental en todo lo que estamos viendo con respecto al ordenamiento territorial. Y lo que él nos decía es este precio justo, que era muy importante, ¿por qué? Porque el precio tiene que ver con el valor que uno le da a las cosas, no solo con el costo monetario,
1: el valor de uso,
2: sino con el valor de uso, ¿no? Que va más allá de el costo material que tengan los recursos que estamos usando, sino también de una sabiduría, de otra compañera nos hablaba de una experiencia en Liguera, que es parte de un pueblo originario, esta compañera de
1: Cañaza.
2: Nos hablaba de Liguera.
1: De Liguera,
2: la chica de Liguera que está participando, que es parte de la comuna. Ajá. Y está participando de esta diplomatura. Uh-huh. Es una chica que forma parte de los pueblos originarios de la zona y que ella nos contaba que había un lugar donde hay pictografías y que como que los docentes habían descubierto ese lugar y cuando fueron la gente de ahí de la zona le contaban que ellos siempre van ahí, que lo conocen plenamente, que se han criado yendo ahí.
1: ¿No? Les cuento a todos que La Higuera es el pueblo de la zona precolonización.
2: Exacto.
1: Es anterior a eso, es un lugar de encuentro, de agua, de árboles, de cosecha, de cacería, todo lo que hacían los pueblos originarios, que no nos vamos a poner ahora si eran diaguitas, sanavirones, comechingones, o no sabés qué comían. Pero lo cierto es que ese pueblo es antiquísimo y tiene una denominación, el pueblo originario, que es Macat Genet, que es de la toponimia que había en ese lugar, pero bueno, así lo toman, ¿no? Uh-huh. Y qué bueno que rescates eso.
2: Sí, y nos decían, bueno, estas experiencias, ¿no? Que armemos en comunidad, ¿qué precio le vamos a poner? Y que tiene que haber, como decía, una organización de la comunidad, una consulta entre los que van a hacer esa experiencia, los que van a dar la oferta de esa experiencia, y que también tiene que haber como una cadena ¿no? De esto de yo para ofrecer esto tengo que tener la señora que haga los panes o las tortillas, tengo que ir a buscar las hierbas aromatizantes para hacer el mate cocido que nos dieron en Liguera.
1: Alta llama.
2: Ah, era una cosa que hacía, porque yo siempre he ido a campamentos en el Quilpo con el padre Domínguez. Con Dominguito.
1: Se cayeron.
2: Se cayeron todos los años.
1: Se hicieron un almanaque que cayó. Digamos.
2: ¿No? Y tomábamos esos mates cocidos hacia en la olla al fuego con el poleo, con el té de burro, ¿no? Y me llevó tanto a esa adolescencia, a esa infancia hermosa, ¿no? Hacía mucho que no tomaba un mate cocido de verdad así tan nuestro, ¿no? Y esas experiencias son las que hay que darle un valor, que también ese valor no tiene que ser una estafa hacia quien viene a vivir esa experiencia, ¿no? Tiene que ser un precio justo, como decía el profe, que le sirva al que viene, pero que también le sirva a la comunidad en la que va a vivir esa experiencia la persona.
1: Micaela López sigue con nosotros acá. Hasta ahora no la vamos a correr y nos quedan cosas para seguir charlando. Vamos a otro temita musical y ya volvemos.

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0: Bueno, seguimos trajinando este andar de sábado a la mañana. Micaela dice que no tiene hijos acá, así que está tranquilísima. Así que vamos a seguir charlando sobre la diplomatura. Pero yo pusimos así el tema este del mismo río, ¿no? De la versión de Emiliano Salamanca. Porque hay un espacio ambiental que es el río, que nace en el dique Cruel Eje, que tiene sus connotaciones, tiene su atributo, tiene su característica, tiene y tiene gente. Hoy me enteré que ya no dejan, o bueno, está bien que no dejen, que la gente vaya y se quede a la madrugada en la costanera. Porque bueno, un boliche ambulante, tres o cuatro autos con uno de esos equipos de música que parece que son todo el auto, un parlante. Así que los chicos se van a hacer el after a la orilla del canal maestro.
1: El after, el antes, el después, todos.
0: Todo. Así que eso me enteré hoy, no sabía eso. Pero bueno, el río para nosotros, los crudelegeños, sigue siendo un símbolo. Y estábamos hablando de eso con Micaela. Y bueno, esta mirada que necesitamos. Antes de seguir con esto, le vamos a mandar un saludo muy grande a Juan Spiconi, que nos está escuchando. Nos dice que hemos puesto más música, que hemos hablado poco. Capaz que no hayamos salido al aire y nosotros estábamos entusiasmadísimos.
1: Hablando un montón,
0: pero bueno, no nos vamos a frenar con eso ahora. Y le mandamos un saludo porque él estuvo acá el viernes pasado. Ayer no, el otro viernes. Porque también está trabajando sobre lo que son remediaciones, ¿no? Wow. Cicatrices fértiles, así se llama. Sobre espacios de mucho fuego y esas cosas. Pero bueno, ahí eso era para aportar un poco y bueno, seguir con esta cuestión de los ríos. El riego, el agua de lluvia, el agua para tomar, el agua que es nuestro eje de vida. Por eso vivimos al lado de un río, ¿no? Así que, Mica, vos en la zona donde naciste, donde viviste, ¿tenías relación con el río?
1: Sí, yo mi infancia y adolescencia la viví en el populoso barrio Santa Rosa de la ciudad de Cruz del Eje. Y muchas historias tengo de escaparme
0: al río.
1: Al río, sí, era la aventura, bajarme por una bajada que era como trepar, era toda una aventura, ¿no? Y ahí íbamos con algunas amigas, las más intrépidas, porque no todas se animaban, o sea, había otras que eran más señoritas, decía mi abuela.
0: ¿No? Qué feo, ¿no?
1: No, yo era más bueno, machona, decía mi abuela, así me decía. Sí. Igual en mi cuadra eran todos varones los que estaban ahí, entonces era como que para mí era natural eso. Y bueno, esos lugares que en ese momento de mi infancia por ahí estaba un poco descuidado esa zona, en la zona de la Pellegrini, cerca de, bueno, el puente carretero que va para el Brete y toda esa zona.
0: El vado ese de la Primero de Mayo,
1: exacto,
0: ¿viste?
1: Exacto.
0: Ahí para allá, sí. Y bueno, ahora donde se hace el Festival del Sol del Agro, ahí hubo una intervención el otro día, donde se miró, se pensó, se evaluó qué estaba pasando, qué había pasado, qué se podía hacer. Las famosas recetas, ¿no? Y una pregunta que se hacían los chicos, que a mí me quedó muy marcada, es decir, ¿dónde están los sauces llorones, criollos,
1: que había
0: en el río? ¿Dónde quedaron?
1: Tal cual.
0: Y una invasión de ricino, le dicen los chicos estos que saben de botánica mucho más que yo, que nosotros le decíamos castor.
1: Ajá.
0: La planta de castor, esas hojas grandes con esa fruta que salió para tirar con la gomera. Pero bueno, estuvo muy interesante toda la recorrida y sobre todo la discusión con los actores sociales que usan el río, lo miran y quieren resolver y darle una estabilidad en la vida del río, ¿no? Como dice Juan, un sujeto de derecho. Así que de eso estuvo la semana pasada acá, en el programa de Virginia Artaza, que se llama Bajando Tierra, tirándose el agua. Sí, así que estuvieron por acá los chicos y bueno, ahí seguimos aprendiendo, ¿no? Son cosas.
1: Me parece re interesante lo que decís. Yo creo que los cruzdelejeños, la mayoría, da por sentado el río, ¿no?
0: Que siempre va a estar.
1: Está, está naturalizado, está que siempre estuvo, por lo menos a mí me pasa, siempre estuvo, siempre va a estar, y no lo miramos con todo eso que hay que mirarlo, ¿no? Con ese poder de análisis que solo nos da el enfocarnos en las cosas y no naturalizarlas como, bueno, es parte de Cruz del Eje. Ya quisieran otros lugares tener el río, que tenemos nosotros, ¿no?
0: Un río.
1: Un río como el vasto río que atraviesa toda la ciudad y que me parece muy interesante enfocarnos, darle un uso sustentable, sostenido, y empezar a mirar ese río como todo lo que puede ser. Que por ahí, bueno, esto forma parte del ordenamiento territorial que estamos viendo, ¿no? Lugares a donde se construyó y no se tenía que construir, cerca de la costa del río, lugares a donde se tira basura, porque el río a veces se transforma en eso, también es un espacio...
0: Claro,
1: donde...
0: los efluentes van a parar ahí y la basura sólida también.
1: Exacto,
0: va a parar.
1: Exacto, entonces mirar todo esto y todo lo que podemos hacer con otros cuidados y con otras formas. Veíamos un poco en la zona, bueno, del dique hasta el Jockey Club, toda esa zona, aparte de haber ya una infraestructura de piletas, de lugares a donde la familia puede ir, que están actualmente en desuso, ¿no? Uh-huh. Aparte de eso, una zona arqueológica de pueblos originarios súper importante, que no estamos dimensionando el valor cultural y de turismo cultural que se puede hacer con eso, ¿no? Que se puede brindar una experiencia totalmente distinta a las personas que se lleguen a nuestro lugar, que estaría buenísimo también difundirla, visibilizarla, pero primero que todo aprenderla nosotros. No sé cuántos cruzdelejeños conocen las zonas donde están los, ¿cómo se llaman? Los morteros.
0: Claro, se sabe poco. Claro. Se sabe bien poco. Al menos no es algo que nos preocupa, ¿no? Nos preocupa, y está bien por ahí, las botellas de plástico, los pañales en la orilla, que saber
1: que es muy importante también.
0: Que es muy importante.
1: Trabajar eso porque... No puede ser que tengamos esta problemática en el 2026, ¿no? Tendríamos que ya haber resuelto varias cosas, no solo el Estado, que tiene la responsabilidad más importante, sino también los ciudadanos.
0: Claro.
1: ¿Por qué? Porque yo siempre digo, los ciudadanos tenemos que aprender que cuando votamos, no estamos haciendo solo la democracia solo por votar.
0: Claro.
1: Si no le estamos entregando un cheque en blanco, le tenemos que decir, porque si no, no es un gobierno del pueblo, estamos eligiendo a nuestro monarca. Si yo estoy eligiendo a alguien que va a tomar decisiones por mí, entonces yo estoy eligiendo un rey, estoy poniéndole yo el voto al rey, claro. Pero no deja de ser un rey. El gobierno del pueblo, que es la democracia, es decir, yo digo a esa persona que está administrando los recursos, ¿qué debe hacer? Y eso exige un nivel de responsabilidad ciudadana, que es lo que tenemos que construir en Cruz del Eje, porque evidentemente no lo tenemos, ¿no? Y hay que ir por eso, esa construcción. Esto que decíamos, este curso es un lugar para debatir, para ver diferentes miradas y poder llegar a consensos que nos ayuden a mejorar todo.
0: Micaela López sigue con nosotros y, como ustedes verán, sigue reflexionando y con un nivel muy lindo. Vamos a un temita musical. Algo dijo Liz Maldonado, parte de la producción de un tema, de unas banderas o algo así. Cada vez me achico más en el título, ¿sí? Juguetes perdidos, banderas perdidas, juguetes en forma de bandera, en fin. Vamos a buscar ese tema, se lo vamos a poner a Liz hasta que podamos hacer la llamada, que nos tenemos que comunicar con los mismísimos United States, dirían algunos amigos, la madre patria. Bueno, en el día de la bandera, Argentina, tenemos que saber cómo anda la cosa por allá. Vamos a ese tema, Nicole, ¿puede ser? Dale.
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1: No sé si vamos a llegar a los 13 grados o 14, no sabemos. Micaela López no tiene frío, está muy bien, el resto de la producción está bien. Nicole se clavó un té, está bárbara. Estamos cuidando el bienestar de todos los asistentes a este estudio de radio tan humilde, tan metido en una cochera al fondo, en la calle Soldado Romero, en el centro, en el corazón del barrio La Banda. Qué lindo, cerca del río, como decía la Micaela, qué río este nuestro. Bueno, ahí estamos esperando a ver si nos podemos comunicar con esta gente desde ese país tan lejano, ¿no? Que tanto admira a nuestro presidente. ¿Cómo le habrá ido en el acto de la bandera? ¡Qué bárbaro!
2: Le pidió perdón a Belgrano.
1: Ah, le pidió perdón a Belgrano, porque salimos campeón este año, no tenía idea de lo que están hablando. Así que, bueno, eso. Varias cosas que nos quedaron. No lo entrevistamos a Eduardo Belelli hoy, porque, bueno, están otras cosas, y no queríamos molestarlo. Porque se ha cerrado, se ha desvinculado, lo eliminaron al programa de paisajes. ¿Qué es el programa de paisajes? Es el que laburaba desde Parques Nacionales con una serie de técnicos en todo el país para esto, para fortalecer las identidades de las comunidades, atento a la información, cercana a las áreas protegidas, Parques Nacionales, léase. Un programa que trabajaba con una donación, no deuda pública, de 10 millones de dólares. Y que, así como se perdieron unos lingotes de oro, no sé si alguien se acuerda que se han perdido unos lingotes de oro acá. Bueno, ahora se perdieron estos 10 millones de dólares que servían para eso, para apoyo a proyectos productivos y sobre todo de identidad laboral, identidad desde el punto de vista referencial hacia el turismo comunitario u otras cosas, ¿no? De gente que vive cerca de los parques nacionales. A nosotros nos importaba mucho porque estamos muy cerquita del Parque Nacional Pinas y nos ha permitido, nos había permitido apoyar algunos proyectos apícolas, por ejemplo, otro proyecto de recuperación de las harinas de monte y toda la vinculación con los frutos de monte. Pero de esto nos puede hablar el Eduardo mucho tiempo más. Vamos a tratar el sábado que viene tenerlo, aunque sea desde una entrevista telefónica, o quizás grabamos la entrevista, ya veremos, porque nos pareció caótico, nos pareció así como decir, no me quité la pelota, estábamos jugando tranquilo, no molestábamos a nadie, no había ningún... Y de repente nos robaron la pelota, no podemos jugar más con las comunidades que viven, por ejemplo, en La Libertad, acá en el departamento de Chilín. Así que nos preocupó mucho esta noticia, no salió en ningún medio, por supuesto no salió en ningún medio, y están más preocupados por la falta de rentabilidad del trigo que se está sembrando, por la buena rentabilidad del maíz que se está sembrando, o por cuánto se paga un embrión congelado de una raza brango que se ha exportado a Filipinas, que es otra forma de exportar carne. Un embrión congelado que se va a poner una vaca y va a largar un ternerito con una genética mejor. Pero del paisaje, de la gente que labura, no, que vive en estos lugares, no se dice nada. Así que no quería dejar este programa sin tener en cuenta eso y reflexionar un poco de eso, porque nos parecía muy importante. Vamos a seguir un poquito más con otro temita musical, a ver si nos podemos conectar.

0: Ariel, buen día, ¿cómo te va? ¿Me escuchás bien vos? Espérate que no te tengo todavía en manos libres, me parece, a ver. Ahí está bien, ahí está bien, ahí está bien, Ariel, ahí está bien. Muy bien, Ariel. Bueno, ahí estamos escuchando un temazo que puso la producción, que no sé cómo se llama, pero me parece que de las pastillas. ¿Qué es Dios? Se llama el tema. Porque queríamos hablar con vos de fútbol. Decime dónde estás, Ariel.
1: Bien. En este instante estoy en Nueva Jersey, cubriendo lo que es
0: Lo que es
1: para diferentes medios.
0: el mundial para diferentes medios.
1: Sí.
0: Bien.
1: No sé, tenemos, digamos, ustedes por dónde quieren empezar, qué experiencia, dónde arranqué.
0: No, yo quisiera empezar para que me cuentes primero cómo está el clima ahí. Porque esto es un noticiero agropecuario y
1: Bueno,
0: si hay algo que nos importa a nosotros es el clima. Acá hace frío, mucho frío, o no llegamos a 12 grados. Y eso es para un
1: bueno.
0: crudelegeño, es frío, Ariel.
1: Es frío, frío, frío, en serio.
0: Sí, allá
1: Bueno,
0: ¿cómo
1: acá están
0: están?
1: los 22 grados, 22 grados, despejado, con un viento no tan fuerte, pero pronunciado. Diferente a Dallas, donde mañana va a jugar el lunes va a jugar la selección,
0: Ajá.
1: que están con algún allá con unas alertas de tormenta.
0: Mira.
1: Y bueno, el clima que haremos. O tenés un calor muy fuerte, parecido a los de Cruz del Eje,
0: Vamos.
1: o un extremo de un ciclón pegándote en la Florida
0: Ya.
1: en 10 minutos. Cambia todo
0: Muy rápido.
1: muy rápido. Y estamos hablando que el cambio climático acá lo están sintiendo rápido.
0: Mira vos.
1: Ellos son uno de los precursores del cambio climático.
0: Che, Ariel, ¿y cómo laburás vos? Porque sos un fotorreportero, ¿sería eso lo que haces?
1: Sí, claro, un reportero gráfico, un fotorreportero o corresponsal.
0: Ajá, ¿haces entrevistas también?
1: No, no, no, no,
0: No,
1: no,
0: no,
1: no,
0: no.
1: eso ya se lo dejamos al periodista.
0: Ah,
1: Cada
0: bien.
1: uno, digamos, respeta la profesión del otro más que nada. En mi caso, yo no viajo con periodista, viajé solo en un equipo de fotógrafos. En este caso hay agencias como Agencia F, Getty, AFP, AP, todas agencias grandes, La Nación, Clarín, Olé. Bueno, yo como freelance le trabajo a varias, a marcas, trato de abarcar un abanico para que sea más llevadero y que rinda lo mejor posible.
0: Claro, económicamente que te cierre, digamos, estar ahí no
1: Sí,
0: debe ser
1: claro.
0: barato.
1: No, no, no, no, no. Es más, estoy pagando la casa a un amigo para que se me
0: Se abarate un
1: hago
0: poco.
1: base, sí, hago base en New Jersey y viajo al partido exclusivamente.
0: Bien.
1: No, más de un día, salvo me puedo quedar un día, ejemplo, el lunes juega la selección a las 12 del mediodía,
0: Ajá.
1: yo en la cancha tengo que estar mínimo a las 9 de la mañana,
0: Bien.
1: preparando equipo, la charla técnica que te da la FIFA para ver cómo, dónde te, qué puede hacer, qué no puede hacer, qué foto es, dónde se van a, cómo van a salir los equipos. Todo para y todo eso lleva tiempo y si el vuelo acá que como lo que hablamos que el clima es tan cambiante te puede pasar que no llegues porque una demora de un vuelo y chao, perdiste todo lo que venís haciendo.
0: O armando
1: Entonces,
0: para ese día,
1: sí,
0: claro. Es
1: claro,
0: como que ese día no
1: entonces
0: labura.
1: viajo. Sí. Y no solo eso, sino que es una cadena de problemas para un montón de gente que está esperando la foto.
0: Mira vos.
1: Así que tenés que estar por lo menos. Yo me aseguro estando un día antes, si el partido empieza muy temprano, y si no, por la mañana del día, si el partido era la noche, como ayer que me tocó cubrir Brasil-Haití, el partido era a las 8 de la noche, yo a las 5 ya estaba en el estadio.
0: Bien.
1: 5 de la tarde.
0: Laburando, con un poquito de calor.
1: Sí, sí. Uf. Mañana recién voy a conocer uno de los estadios que tiene aire acondicionado. Hasta ahora es llevadero, pero es fuerte el cashback.
0: No, y estamos tomando conciencia de tu trabajo, porque uno piensa, ah, qué lindo, me voy al mundial, saco fotos y ya está, la vendo. No, es todo un laburo, saber esto, de dónde salen los, por dónde salen los equipos, ¿no? Una cosa que...
1: Por dónde salen los equipos. Me pasó que en el primer partido que cubrí no tenía prioridad porque no era del país que jugaban, entonces me mandaron a una tribuna muy arriba y tenés que ya te cambia todos los planes, entonces tenés que hacerlo de otra manera, ya tenés que,
0: pelarte,
1: que resolver
0: la modificarte
1: situación.
0: Y arrastrarte por la tribuna, claro.
1: Sí, hay un lugar exclusivamente para nosotros, no tenés problema, pero te cambia ya, tenés que ver qué lente usás, como qué podés hacer de ahí, que también le sirva a los medios, pero bueno, son ajos del oficio, que yo ya sabía que hay partidos que te dicen, no, bueno, vos sos prioridad A, prioridad B o prioridad C, depende de la...
0: la nacionalidad.
1: La nacionalidad del equipo al que le estás por cubrir.
0: ¿Hace mucho que haces esto, Ariel?
1: Sí, ya hace más de 20, tengo 46 años y empecé a de joven, como hobby, después ya le encontré que me gustaba más de lo normal y hace ya 30 años que estoy como fotógrafo.
0: Mira vos, qué bueno, chico. Y cuando venís a Argentina, sí. ¿Venís a Buenos Aires? ¿Dónde vivís? ¿En Córdoba, en Buenos Aires? ¿Dónde vivís?
1: Vivo en Córdoba capital.
0: Ajá.
1: Tengo mi casa, digamos, me radiqué de chico en Valle Hermoso.
0: Mira,
1: si alguien ya se escucha, le mando saludos.
0: Ah, vale, nos escuchan desde Capilla Monte, nos retransmiten.
1: Aguante la gente de Capilla también. No, vivo en Córdoba capital y de ahí soy corresponsal para varios medios nacionales e internacionales. Yo hago la cobertura desde lo político a lo que puede ser un policial o un tema de deporte. Si estoy disponible para ese momento, normalmente las notas que me piden son programadas, así que me organizo con mi otro trabajo.
0: Bien, bien, loco, está bueno. Che, Ariel, bueno, ¿cómo nos ves? Hablemos de lo nuestro, Ariel. ¿Cómo nos ves para el lunes?

0: no nosotros, sino
1: en otros
0: porque ya no tienen que demostrar. Sí, no tienen que demostrar nada y creo que merecido tienen y ojalá que lleguemos lo más lejos posible. Y si es posible estar en la final, sería lo más lindo para... Sí, como por Messi y por toda la gente que vino y que vive acá. Y yo creo que a la Argentina le hace falta una alegría, aunque sea futbolera.
1: Aunque sea futbolera o por más que sea futbolera.
0: Sí.
1: Claro,
0: sí,
1: queremos
0: sí.
1: La alegría, más vale. Che,
0: Ariel, sí.
1: ¿Y después del mundial te pegás la vuelta o si enganchás algunas notas te quedas un tiempo más o vivís?
0: No, vivo allá, vivo acá, vivo en Córdoba capital y no me vuelvo porque tengo que seguir, se acaba lo lindo, se acaba Disney y hay que volver a la realidad.
1: Sí.
0: Acá es lindo, está bueno cubrir, hay sus cosas, así que conociendo otra cultura muy diferente a lo que uno ve en las películas, así que está bueno y hacer conocer culturas diferentes, es un lugar que tiene un abanico de culturas muy grande y eso está bueno, enriquece a cada uno viajando, es lo más lindo que
1: es. Mira qué bueno. Vos sabés que cuando nos ofrecían hacer esta nota, y yo digo, bueno, ¿de qué podemos hablar con Ariel? Y bueno, yo voy por lo clásico porque me gusta saber quién sos, cómo está el clima y estas cosas, porque es lo que nos hace más cercanos, ¿viste? Y
0: sí,
1: pero ya
0: sí,
1: cuando
0: sí.
1: Entramos en esta dimensión del fútbol, del mundial, de Estados Unidos, es como que nos vamos alejando y voy a decir, bueno, ¿qué vas a hacer después cuando seas grande, viste? Y bueno, te vas a volver a Córdoba a disfrutar de un fernet y estar con unos amigos,
0: sí.
1: y ver qué precio tiene la carne de vaca para comer un asado, digo.
0: Sí. Igual acá me han prometido comer asado. El fernet lo tuve que traer yo. Así que yo, fernet no está faltando.
1: Ah, muy bien.
0: Falta la más. Sí, tengo que traer un fernet para que se me abra la puerta. Sí, para abrir la puerta del lugar.
1: ¿Qué tal?
0: Si no, no entraba. Me dijeron, si no trae un fernet, no entra.
1: Muy bien.
0: Así que.
1: Bueno, Ariel, esperemos que nos vaya bien el lunes.
0: Sí. Después, si quieren seguirme en las redes, ahí se las paso para que estén. Voy a subir fotos. Trato de subir más seguido, a veces se me complica por el tema de las redes, no soy un influencer muy bueno, así que, pero subo material de lo que hago y también la experiencia, mostrar un poco de todo y bueno, si quieren ahí está, les puedo compartir fotos para que las puedan ver en la página de ustedes de la radio, así que bueno, bienvenido, muchas gracias por llamarme y creo que está bueno.
1: Que es más vale que está bueno. Me quedé pensando en todas las cosas que te puedo pedir como periodista para que nos desburres, porque
0: sí.
1: Si hay algo que no conocemos, tú que dijiste ahí al medio, que dijiste, es otra cultura. Acá
0: sí.
1: No es como en las películas. Hay cosas para aprender, ¿viste? Entonces digo, mira qué interesante, ¿no? Una imagen constructiva de una sociedad que para mí es muy, muy básica, digamos, pero no, para nada.
0: No, por ejemplo, a mí me extrañó mucho que el norteamericano en sí, la persona de Norteamérica, es reacio que le saquen foto en la vía pública. Son muy cuidadosos de su imagen. Entonces, vos antes de hacer una foto tenés que preguntarle si se dejan sacar foto o no. Algunos acceden, otros no. Directamente cuando te ven con la cámara se dan vuelta porque no son muy... cuidan mucho su privacidad y la imagen. Aunque estemos en eventos públicos, ellos son muy... En cambio, el latino es más dado, se presta para a veces un staff... foto de color, de los eventos,

0: no tienen drama en salir, y somos, y ahí decir, qué raro, somos dos estamos en un evento de fútbol, pero tenés gente que no quiere fotos y gente que sí quiere fotos, que le hagas para que lo vean los familiares que están en otros países, no, y son diferentes. Ahí esas cosas me chocó, no es que me chocó, me sorprendió, me parece que eso está bueno y no tan bueno, pero bueno, hay que respetarlo.
1: Es su cultura.
0: Sí, sí.
1: Mira vos.
0: Sí.
1: Ariel Carrera está con nosotros desde Nueva Jersey, ¿sí? Y el lunes,
0: sí, correcto.
1: Antes, el domingo, viajas para Dallas.
0: Para Dallas.
1: Ahí donde ahí me hicieron unos agujeros el chaleco de JFK. Ahí fue en Dallas, en la sesión, ¿no?
0: Sí.
1: En el Parque Central. Sí. Mira vos de lo que nos estamos acordando. Qué cabeza de porquería que tengo. Vos estás pensando en ir a ver un partido de fútbol y me acuerdo que ahí lo acribillaron a John Fitzgerald.
0: Vale, es parte de la cultura. Uno no es solo ir a ver fútbol, saber que ahí pasó algo histórico.
1: Histórico, muy fuerte, muy fuerte.
0: El magnicidio de un presidente muy muy querido por mucha gente y también muy muy odiado por otros.
1: Por otros tantos, tal cual. Tal cual. Ariel, te dejamos en paz. Gracias por tu tiempo de sábado.
0: Con mucho gusto. Sí, cuando quieran, estoy acá. No, me sumo para lo que sea. Así que muchas gracias. Tenemos 40 días más o menos todavía para charlar.
1: Para compartir.
0: Largo y tendido.
1: Dale.
0: Sí.
1: Dale.
0: Así
1: ahí
0: que
1: te
0: bueno,
1: vamos a estar llamando.
0: Muchas gracias por todo.
1: No, gracias a vos, Ariel. Que andes muy lindo. Ariel Carrera, desde Nueva Jersey, ahí preparándose y trabajando de fotoreportero.
2: Para el titán, solamente cuatro letras. ¡Lali! ¡Lali!

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1: ¿Qué tal, eh? ¿Cómo les quedó el ojo? Aquí estamos con la Micaela todavía y estamos asustados. Así como casi un perro chocado. No, mirando, ¿cómo es eso de la fotografía? Que vas antes, tenés que llegar, la responsabilidad, que mandar la foto. El tipo, el Ariel este ha cubierto actos acá en Córdoba también, de bueno, del partido que está en el gobierno. Es conocido. Y de Valle Hermoso, ¿no? Y esta cosa que uno se lleva el paisaje, yo me quedo pensando en eso. Uno es paisaje que anda, como dice Yupanqui, y entonces me quedo pensando en eso.
2: Toda la técnica que hay que tener, ¿no?
1: Y que viste que no es casual, y el ojo.
2: El ojo,
1: y,
2: sí.
1: Y esta cuestión de la dimensión de la imagen, de no les gusta que lo fotografíen. A los estadounidenses no les gusta que lo fotografíen. Yo realmente me llamo la atención. Así,
2: porque el argentino te pide la foto.
1: Claro, sacame una ya, así para mandarle a mi mamá, ¿viste?
2: Claro, constantemente te pide la foto el argentino.
1: Micaela López, gracias por venir, gracias por estar aquí.

0: Se nos están saliendo bien las cosas, por eso nos sigue escuchando mucha gente y cada vez nos escucha más gente, porque un noticiero agropecuario de la agricultura familiar no es algo que se coma todos los días y no en todos lados. Hay que irse muy al interior del interior para encontrar cosas como esta que nosotros trabajamos acá. Así que gracias por venirte.
1: Muchas gracias por la invitación.
0: Dale, vamos a ver si mejoramos el mate para la próxima.
1: Muy rico el mate.
0: Agrandamos
1: también.
0: La cremona.
1: La cremona también.
0: ¿Cómo
1: un
0: le
1: espectáculo.
0: Entra, ¿cómo le entraste a esa cremona? Qué manera de trambia esta mujer. Esto ha sido La Colmena del Gallinero en el Día de la Bandera. El día anterior, el Día del Padre, y el día que tiene en sí mismo la noche más larga. Aunque Marina diga que es la noche más corta, es la noche más larga. Y ahí vamos, ¿no? Esto del Inti Raymi ahora se viene y ya saben, hay que velarlo, hay que construir una imagen para un nuevo sol que parece, dicen los climatólogos, que viene bravo. Le mando un saludo a todos, gracias por haber estado ahí escuchándonos, gracias a todos los amigos y oyentes de esto que es de La Colmena Gallero. Nicole Campo estuvo a cargo de los controles, renegando como siempre, un operador reniega. Vino a la vida para renegar, Nicole no es la excepción. Gracias por venirte, Nicole, muchas gracias. Y ahí vamos, el lunes sigue, mañana sigue la ferroviaria andando. Así que les mando un saludo grande y hasta la semana que viene.

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0: En el año 2003 aproximadamente Luis Burevich me pasa...
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0: Hablando no solamente de una mujer representada en mi madre, sino de muchas mujeres que se me venían a la memoria. También cantautoras como Violeta Parra. Y escribí Una Mujer. Al ser una música que viene de un pianista, el desafío enorme era tocar yo el piano. Y no como otras canciones que simplemente acompañaba o hacía algún detalle, sino una canción acompañada por piano. Me puse en un desafío enorme y nada menos que para acompañar a Micaela Vita cantando Una Mujer. Para eso busqué el aporte hermoso, increíble del Fede Seimandi en el contrabajo. Esto es Una Mujer.

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0: So Casanova nació en 1991 en la ciudad de
1: Córdoba.
0: Una
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0: la música,
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0: desde
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0: temprana
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0: Edad, impulsado por la curiosidad de explorar los géneros que la apasionan, el jazz, el bossa, el pop, en su costado más relacionado al indie y al funk. En 2015 comenzó su recorrido por los escenarios de la ciudad, participando como cantante en diversos proyectos de bandas cordobesas, y en 2020 presentó en vivo por primera vez su proyecto solista, del que les traigo una canción llamada Beso Impostergable.

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1: Juan Manuel Fatala, o Fata, como se puede encontrar en todas las plataformas digitales, es músico, compositor, productor y docente cordobés con más de 20 años de carrera en el medio cultural. Fata suena a raíz, a tierra, y a la vez se comunica su música en clave pop. Su elemento es la guitarra. Participó en varias agrupaciones musicales, como por ejemplo La Tumbada, Tutú o Nenes Bien, entre otras. También en 2018 editó Animales, un primer álbum solista donde exploró un carácter más personal. Participó en la grabación de más de una docena de discos como guitarrista y creó la música de la película Alberdi. También fue guitarrista de Amparo Sánchez y Rufo Cruz, entre otros trabajos como sesionista. En mayo del 2024 lanzó De Mode, su segundo disco solista coproducido junto a Edu Valdés. Espero que les guste esta música de Fata.

Hola, soy Patricia Olivera, cantautora, guitarrista, cantante y bajista. 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

Quisiera pedir un fuerte aplauso para mi querido amigo Jorge Drexler.

0: Juan Gabriel, qué locura.
1: Aplauso para Jorge Drexel. Wow. Ay, ay, ay.
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Hola amigos de una radio muchas voces, acá les habla Andrés Yura desde Charbonnier y les quería compartir temas recientemente grabados con Jari Yal, el proyecto que comparto con Pato Echichuri y también músicos amigos que han participado en esta experiencia como el Tuno Aquebeque y Virginia Altuve. Bueno, espero lo disfruten y siempre nos estamos encontrando. Un abrazo grande para todos.

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1: Igna Bevacqua nació en Bariloche y desde muy chico empezó a tocar la guitarra. Se vino a Córdoba a estudiar, como hacen muchos jóvenes, y realizó una amplia carrera musical en la ciudad de Córdoba, donde participó en bandas de rock y se lanzó como solista. Actualmente vive en Madrid y realiza sus canciones desde allá. Espero que les guste esta canción que se llama Contra Todo, de Igna Bevacqua.

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El corazón de mi padre con un miedo verde. La oscuridad del taller. La disciplina feroz de la belleza. Y la parafernalia del olvido echando al fuego nuestras horas. No volvería a esta casa sino por los olores que llaman de la infancia y cierto dulzor con que mi madre disponía la verdad. Estas cosas pertenecen al hastío de una edad tomada por la muerte. En este país es cosa seria haber sido niño en tanto territorio enmascarado, con muertos que miraban desde el sueño cómo crecía el fervor en medio del espanto.

Corría por los techos en verano. Juntaba ternuras sobre fondo gris y hacía lo posible por la felicidad. Al menos la niñez. Otra pregunta. Estas cosas avisan el pasado, mueven el dolor. Cuánta palabra conocida me obligan a escribir, pero brillan como un hálito de río dentro de mi cuerpo y son el punto de partida y nada responde por nosotros como la historia propia. No volvería a este patio sino por los gigantes que empinan la memoria y no ser un extranjero en mi desierto de luz.

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Hola, hola mis queridos, queridas, ¿cómo están? Bueno, sí, aquí estamos. Un sábado más para compartir una tarde con música de la buena. Mi nombre es Laura Bergerio y este espacio de 17 a 19 se llama Una canción, por favor. Estamos en la 98.1, una radio. Muchas voces. Feliz Día de la Bandera. Feliz Día de la Bandera. Pues es que yo lo dije alguna vez. No me gusta mucho, porque hoy se festeja el Día de la Bandera, recordando la fecha de fallecimiento del general Manuel Belgrano, gran prócer, héroe de nuestro país. Grande, muy grande. Bueno, y no me gusta que se recuerden a las personas por el día de su muerte. Pero tendría que cambiar todo, no me van a hacer caso. A mí me encantaría que recordásemos a todas estas personas que hay que recordar por la fecha de su nacimiento. Porque al nacer vinieron aquí a este mundo a hacernos algún bien. Bueno, en el caso de Belgrano, un tipazo, porque no solamente creó la bandera, un tipazo. Un Manuel honesto, que hizo grande nuestro país. No como los otros Manueles que andan ahora por ahí desperdigado, a un Manuel en el gobierno que se está afanando todo. Bueno, Laura, basta. Ay, no puedo, es más fuerte que yo. Viste que cuando uno se viene mayor, los filtros se te van yendo. Entonces se te van yendo los filtros y decís cosas que a veces no corresponde decirlas. Por lo menos en este programa de música. 20 de junio, Día de la Bandera. Un especial, para mí, especialísimo, porque es una cantante que yo considero que tiene una voz sensacional. Se llama Ann Wilson. Y si no la conocías, bueno, te digo, presta atención al especial de hoy, porque Ann Wilson es un capa cantando. 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Por supuesto, me encantaría recibir un WhatsApp para saber que están de acá, de aquel lado, más allá de los saluditos que me han dejado en redes. Me encontraste en redes, en Facebook y en Instagram. Te invito a que nos sigamos con mi nombre y mi apellido, Laura Bergerio, con B corta. Y el número para el WhatsApp es el 3548-574279. Bueno, este capo de la música latina que partió hacia otro plano hace unos meses nada más. Pero bueno, siempre le puso mucho ritmo y vos sabés que la primera partecita del programa tiene así un ritmito pum para arriba y después vamos bajando el ritmo de la música. Me estoy refiriendo a Willie Colón y arrancamos hoy con la murga, ¿te parece bien?

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Hola, Analía, ¿cómo estás? Hola, aquí yo y allá usted, me dice. Acá está lindo y allá también, me pone. Sí, sí, después de tantos días de humedad, mis huesos te lo podrían contar. Y lluviecitas y garuitas que mojaban mucho, hoy salió el sol. Ahora, ya que estamos hablando del clima, les cuento, te cuento, Analía, que escuché unos informes de gente de aquí de la zona que aparentemente, tomémoslo con puntos suspensivos, aparentemente mañana la temperatura va a bajar tanto que es probable que tengamos una nevada. 17:15 minutos. Aquí estamos en una canción, por favor. Hoy lo traje, hace mucho que no lo traía. Yo soy admiradora fiel de Van Morrison. La gente más jovencita tal vez no lo conozcan. Quizá esta es una buena oportunidad para que lo conozcas. Van Morrison.

Pero qué grande, qué grande Van Morrison. Me encanta. Hay un par de temas lentos de él que soy fanática. Los traigo bastante a menudo. Y Analia me dice, claro, lo del frío que dije yo, la nevada, dice, mañana dice, llega el señor invierno. Y parece ser que dice que va a ser lo mismo que el oso. Llámame en primavera, dice, me muero. Ya sabemos que Analia va a invernar y espero que lleves la radio a tu sector de hibernaciones o hibernación. En un ratito, poco, un especial, una voz, esta mujer es lo más, Ann Wilson. Si no la conocías, te invito a que te quedes a escuchar el especial, porque creo que te va a encantar. 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Bien, bien. Gracias, Analia. Sí, después me di cuenta que lo estaba diciendo mal. El oso hiberna, me dice Analia. Y dice, yo invierno abrigada como cebolla, capa sobre capa. Claro, si vos sabés que en un momento dije, no, pero lo estoy diciendo mal. No invierna, hiberna. Perfecto. Muchísimas gracias, Analia. Porque si no me hubiese acordado, tu aclaración me hubiese venido fantástica. A ver qué tengo preparado. ¡Ah, qué lindo! De uno de los tantos, tantos homenajes que se le han hecho a Gustavo Cerati, en uno de ellos, Tono Lek hizo una versión muy, muy buena, con su estilo, por supuesto, de la canción En la ciudad de la furia.

Sí, con el estilo tan personal de Tonolec hicieron una versión muy bonita de En la ciudad de la furia, en uno de los tantos homenajes que recibió Cerati, merecido por supuesto. ...29 minutos pasados de las 17 horas... tenemos un par de temitas, uno más, un temita más. Antes de voy mirando la hora. Y sí, aunque no parezca, esto tiene un orden. Vamos a ir con un temita más y después arrancamos con el especial dedicado a Ann Wilson. ¿Cómo me gusta? Sí, ya sé que lo dije muchas veces, pero es así. Esto es un clásico. Lo que vamos a escuchar ahora es un clásico. Ella es un clásico. Hablo de Tina Turner y una canción que tiene varias décadas encima. Pero son de esas canciones que siguen estando de moda. Sugar, Sugar, Tina Turner.

Sí, ella ya es un clásico, Tina Turner. 32 minutos pasados de las 17. Me pica la oreja, ¿están hablando mal de mí o bien? Viste, yo no sé, cuando era jovencita. Che, me pica la oreja derecha, están hablando, me pica la oreja izquierda. No, están chusmeando. Nunca supe. Pero bueno, no sé, un comentario así como al pasar. Vamos con la divina Ann Wilson, a quien hoy le dedico este especial. ¿Por qué? Porque nació el 19 de junio. El 19 de junio de 1950, Ann Wilson nació en San Diego, California, cantante, compositora, histórica, líder del grupo de rock Heart, conocida por sus habilidades operísticas con un registro vocal de soprano lírica. Wilson fue miembro de Heart desde principios de la década del 70 junto a su hermana menor, Nancy, que habitualmente la veíamos tocando la guitarra, pero a veces cantaba también, conformando la primera banda de hard rock liderada por mujeres, con Wilson, Heart, el grupo con la misma Ann, lanzaron numerosos álbumes en los años 70, 80 y 90 de renombradísimo éxito. Heart vendió más de 35 millones de discos en todo el mundo y ha colocado álbumes entre los 10 mejores en el Billboard 200 en las décadas del 70, 80, 90 y hasta 2010. Considerada, una de las mejores vocalistas de heavy metal, yo opino igual, de todos los tiempos. Ann Wilson fue incluida en el Salón de la Fama del Rock and Roll, en el Paseo de la Fama de Hollywood, como miembro de Heart. Bueno, sí, hizo muchas cosas con su hermana hasta ahora. Vamos a ir con el primero de los temas. I've seen all the good people. He visto mucha gente buena.

Ay, qué linda que es Ann Wilson. Hola, Agustín, trabajador incansable. Está lindo y para trabajar afuera. Aprovecha hoy porque mañana me parece que va a nevar. Bueno, seguimos con la historia de Ann Wilson. Tuvo una formación musical clásica. Su padre fue un oficial de la Marina estadounidense. Era un gran aficionado a la ópera y a la buena música popular. Y siempre se escuchó en esa casa, en su niñez, a Judy Garland, Ray Charles, Frank Sinatra, Peggy Lee y otros grandes artistas. Por el trabajo de su progenitor vivieron en diferentes ciudades como Seattle, Washington o países como Panamá. Pero nunca faltaba un buen disco, qué lindo, para alentar su pasión musical que se acrecentaba en su adolescencia, sobre todo el rock and roll. Junto a su hermana Nancy Wilson formaron esa legendaria divina, la banda Hearts, en 1973. Ann se destacó desde el principio en el canto y la composición, pero también toca guitarra y bajo. Vamos con el segundo tema. Este es un tema que escribió Freddie Mercury allá por el año 75. Bella canción. Love of My Life. Y ella lo canta hermoso.

Qué linda versión hizo, qué linda versión. En el 2012 obtuvo una estrella en el Paseo de la Fama de Hollywood y al año siguiente fue incluida en el Salón de la Fama del Rock and Roll por, escuchen, por Chris Cornell, un divino que ya no está entre nosotros, lamentablemente, quien habló con emoción sobre los héroes y modelos a seguir y que Ann Wilson había sido para él y otros músicos en Seattle ese modelo a seguir. Me imagino que ella debe haber estado emocionadísima con palabras de alguien tan bueno como lo fue Chris Cornell. Y dijo él, para mí y para muchos otros hombres y mujeres, se ha ganado por fin su lugar que le corresponde en el Salón de la Fama del Rock and Roll. En 2015 ella se casó con su pareja desde su juventud, Dean Withers, y tiene dos hijos. El 12 de octubre de 2017 se estrenó el primer largometraje de Wilson and Wilson in Focus. Vamos con la tercera canción, un temazo. Este tema se lo escuchamos habitualmente a Aerosmith. Fue escrito en el año 1973 por Steven Tyler. Temazo, y para la voz de ella, ideal. Dream On.

0: Bueno, estamos en el final de este especial. Además de su carrera en Hertz, Ann mantuvo una carrera como solista. Su primer álbum en solitario fue lanzado el 11 de septiembre de 2007 y contó en ese álbum con grandes cantantes. Algunos de ellos fueron Elton John, Cade Lang, Alison Krauss, Rufus Wainwright. Muchos de ellos ya hice su especial a lo largo del año pasado. Y su hermana también participó, contribuyó con ese álbum. El 22 de noviembre del 2012, Wilson cantó acompañada por la Orquesta Sinfónica de Dallas al comienzo del partido de fútbol del Día de Acción de Gracias entre los Dallas Cowboys y los Washington Redskins. ¿Cómo no la llevaron a cantar con la apertura de este mundial? Basta de Shakira, se los pido, por favor. Llévenla a Ann Wilson. Bueno, Laura, te fuiste el tema. Seguimos. Las hermanas Wilson actuaron, esto lo dejé para el final porque es maravilloso. Las hermanas Wilson actuaron en el Kennedy Center en homenaje a Led Zeppelin el 2 de diciembre de 2002. Estuvieron presentes los tres miembros vivos de Led Zeppelin, una de mis bandas preferidas, Robert Plant, Jimmy Page y John Paul Jones. Las Wilson interpretaron una épica versión de Stairway to Heaven, respaldadas por una orquesta y un coro. Tienen que ver ese video. Se te pone la piel de faisán. Con el baterista Jason Bonham, el hijo, porque el original murió, el hijo del baterista de Led Zeppelin, John Bonham, que en realidad esta banda se desarmó con la muerte de John Bonham. Y fue emocionante cuando los Led Zeppelin que estaban allí presentes, Robert Plant, Jimmy Page y John Paul Jones, lo ven en la batería de esa orquesta que acompañaba a las hermanas al hijo de ese amigo de ellos. Bueno, esta canción, yo habitualmente no traigo canciones, no me bajo canciones de vivos, porque considero que no tienen un sonido ideal para mi gusto, para traerlo a la radio. De todas formas, y este no hay grabación de estudio, o sea que bajé la canción del vivo, del tributo a los Led Zeppelin. Yo se los recomiendo que lo vean porque es emocionante. Hay un coro, se puede creer, y ella cantando este tema. Bueno, con este tema terminamos el especial de hoy.
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5 minutos pasados de las 18 horas. Sí, sí, esta cortina musical nos está anunciando que comenzamos la segunda hora del programa y que además bajamos el ritmo de la música. Dentro de un rato, a las 19, aquí en Espacio Viaraba, ya te voy avisando, tenés tiempo de venir, se va a dar la proyección de un documental. El documental Lo que el fuego nos encendió. Hoy, sábado 20, aquí en Viaraba, Irigoyen 136, a las 19 horas. Y una muestra fotográfica, La voz del espíritu, vida de Juana, junto a Natalia Colazo, fotógrafa. La entrada es a la gorra. Repito la dirección, Irigoyen 136. Nos vamos a cruzar porque a esa hora yo voy a estar saliendo y ustedes van a estar entrando para ver este documental, para no perdérselo, y esta muestra fotográfica. Y mañana, Feria Solidaria, que realiza ya desde hace muchos años el Rotary Club del Centenario. Mañana 20 de junio, mañana. Hoy 20 de junio, desde las 10 de la mañana, están allí en el predio del ferrocarril, un poquito más adelante, para que puedan hacer sus compras. Sí, estoy perdida con la fecha, ¿viste?

Bueno, acá tengo algo más para contarles y bueno, que lo disfruten aquellos que les guste, porque mañana domingo 21 a las 17 horas van a estar tocando la Orquesta Cristal 432 en el encuentro Ser Sexta Edición. Te invitamos a vivir, dice esta gacetilla, una experiencia sonora única junto a la Orquesta Cristal 432, un concierto de frecuencias, armonía y profunda conexión interior. Esto va a ser mañana, domingo 21, 17 horas, en Sala Poeta Lugones, al lado del cine, de Anfunes 526. El aporte es consciente a voluntad.

Bueno, y ayer se inauguró una exposición que está abierta, por supuesto, durante esta semana en la Dirección de Cultura, en la Sala Poeta Lugones, muestra de procesos del taller Acuarelas, Los colores del agua, se llama la muestra. Qué lindo nombre. Los colores del agua, coordinado por las profesoras Claudia Coman y María Sol Mutkol. La entrada es libre y gratuita. Saben que estas muestras de talleres que se dan en la Sala Lugones siempre son con entrada libre y gratuita. ¿Qué más les cuento de esto? Hasta el 3 de julio. Ah, mira, acá estaba la fecha de cierre de esta muestra. Comenzó ayer y hasta el 3 de julio están abiertas las puertas para que disfrutes. Lindo, ¿eh? Muy lindo. Y la última, que están proyectando en el cine Enrique Muñoz Che, ya es el segundo sábado que no tienen sinopsis las películas. El sábado pasado tampoco había una sinopsis. Pero bueno, ya sabemos de qué se trata. Se está dando en simultáneo con todo el país Toy Story 5, la tan esperada película de Pixar y Disney, a las 17 y a las 19:30 horas. La entrada cuesta 7.000 pesos. Bueno, tema musical. ¿Para qué nos juntamos a esta hora los sábados? Para escuchar música, Laura. Adam Jodorowsky y Mon Laferte. Aline.

Bueno, voy a ir saludando gente querida que va dejando su like en mis redes. Me puedes mandar tu WhatsApp al 3548-574279. Me puedes seguir en Instagram. Me encontrás con mi nombre y mi apellido, Laura Bergerio. Y también con mi nombre y mi apellido estoy en Facebook. Me solicitas amistad y bueno, allí también nos podemos comunicar. Bueno, esta canción que vamos a escuchar ahora se la dedico exclusivamente a Seger. El resto de los oyentes se tapan los oídos, se los pido por favor. Esta canción me la pasó mi amiga, mi querida amiga Laura Moore, para que la pase en la radio, así que se la voy a dedicar. La semana pasada no pude cumplir por un montón de cosas que no puedo contar. Y no la traje la semana pasada. Bueno, a ella le gusta mucho. 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

0: Linda, Lau, linda canción, ¿eh? Bueno, espero que la hayas podido escuchar. Le mando saludos a Susi, Susi Tejedor, que escucha, es medio religiosa, sí, religiosamente, escucha el programa desde Estados Unidos, que tiene como 5 horas de diferencia. Bueno, y se son amigas. Inés Pereira, le gustó la imagen que usé para promocionar el programa, que la uso en Instagram y en Facebook. Me dice, te lo robo, me dice, sí, robe nomás. Nadia, beso grande. Isabel, beso grande para vos también. Hoy ando repartiendo besos para todos lados, che. Vamos a ver. ¿Qué tengo por acá? Espera, estoy como perdida, ¿viste? No puedo pensar varias cosas juntas porque quiero hacer varias cosas juntas y después me doy cuenta que no puedo. Vamos con una tanda comercial. 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Bueno, el que está cumpliendo años, 82 creo, es otro cantante que está entre mis preferidos. Me estoy refiriendo a Chico Buarque, brasileño él, que hace algunos años atrás fue ministro de Cultura de su país. Bueno, tiene unas letras muy profundas, sus canciones tienen letras muy profundas. Chico Buarque, pero con Silvio Rodríguez, una canción que le pertenece a Silvio Rodríguez, Sueño con serpientes.
1: ¡Vamos!

Bueno, feliz cumple, mi querido Chico Buarque. Me encanta Chico Buarque. Tiene unas canciones con unas letras fuertes, profundas, muy sociales. Bueno, les repito algo que dije hace un rato, pero siempre hay alguno que llega tarde, ¿viste? Dentro de un rato, antes era dentro de una hora, ahora es dentro de media hora. A las 19, desde Espacio Viaraba, la sala multimedia, los estamos invitando a la proyección de Lo que el fuego nos encendió. Un documental realizado por Geyser Basile y una muestra fotográfica que está divina. Recién me asomé y estuve mirando. Una muestra fotográfica, La voz del espíritu, La vida de Juana, de Natalia Colazo. Bueno, el documental realizado entre Barcelona y Córdoba se construye en torno al proyecto de Juana López, Curaca come chingona en territorio cordobés, y pone en diálogo estas vivencias con las experiencias migrantes y los ecos de la colonialidad, aún presentes en Europa. La muestra fotográfica rescata y resignifica la memoria viva de Juan y su pueblo. Relatos que nacen del encuentro del fuego y la memoria. Una historia situada y que entrelaza luchas, espiritualidades, resistencias travestis, indígenas y colectivas. Te están esperando aquí en Espacio Viaraba, Irigoyen 136, a las 19 horas. Sé puntual, por favor. El que va a cantar ahora, espérate que lo despido a Silvio Rodríguez y a Chico Buarque. Los despido de la computadora. El que va a cantar ahora es Ronan Keating. Me encanta cómo canta. Un temazo. 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

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El Flaco Spinetta. Esta es una canción que amo. Seguir viviendo sin tu amor. Luis Alberto Spinetta.

Qué lindo el flaco. Seguir viviendo sin tu amor. Flaco Spinetta, 40 minutos pasado ya de las 18. Vos sabés que cuando llego a esta hora del programa, lo digo de vez en cuando, lo repito, hablo menos y ponemos más música. Ya hablé mucho, ¿no? ¿Qué opinas? Hola Rodrigo, ¿qué tal está el cafecito que te estás tomando? En cualquier momento me pongo a cantar la canción de la excavadora. No puedo explicar, gente, no puedo explicar todo. Hay cosas que las digo y bueno, y ahí quedan. Me traje algo para mí, de música digo. Me lo regalo de vez en cuando. No voy a decir nada, la gente ya sabe. Cántame, por favor.

Gracias, gracias mi querido Sting por cantarme. Muchas gracias. Saludos para Luciana Lipo, para Silvio de Negri, para Silvio de Rosario, Caro López de Buenos Aires, de Capilla, Marielba, Irene, Judith y Sara, ex Capilla del Monte y ahora, no me acuerdo, ya Valle Hermoso. ¿Cómo estás, Sara? Te extrañamos en el barrio, que no te vemos. Bueno, espero que seas muy feliz allí. 45 minutos estamos ya terminando este programa, terminando esta tarde de la mejor música. Dos canciones me quedan. Esta canción que voy a poner ahora, cuando la seleccioné en mi casa y la cargué en el pendrive, dije, hace más de 10 años que no la traigo a mi programa. La vamos a llevar. Ella se llama Virginia Maestro Lawat. Y la canción, Soy tu aire.

Bueno, después de tantos años volví a traer a Virginia Maestro Labuat a la radio. 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Estamos en el cierre. La francesita Sass con el español Pablo Alborán hacen una versión muy linda de un clásico de Francia, Sobre el cielo de París. Con esta canción me despido. Gracias por permitirme acompañarlos. Un placer para mí. Nos encontramos el próximo sábado, aquí en la 98.1, una radio, muchas voces, a las 5 de la tarde.

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